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3: Es la hora 19:50 minutos.

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0: 69.
1: Es la hora 20:07.
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2: Es la hora 22, un minuto.

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0: Evangelio según San Juan capítulo 15, versículos del 18 al 21. Ustedes no son del mundo, pues al elegirlos yo los he separado del mundo.
1: En aquel tiempo Jesús dijo a sus discípulos: si el mundo los odia, sepan que me ha odiado a mí antes que a ustedes. Si fueran del mundo, el mundo los amaría como cosa suya. Pero el mundo los odia porque no son del mundo, pues al elegirlos, yo los he separado del mundo. Acuérdense de lo que les dije: el siervo no es superior a su señor. Si a mí me han perseguido, también a ustedes los perseguirán. Y el caso que han hecho de mis palabras, lo harán de las de ustedes. Todo esto se lo van a hacer por mi causa, pues no conocen a aquel que me envió. Palabra del Señor.
2: Gloria a ti, Señor Jesús.
0: El Evangelio me invita a comprender que el seguimiento de Jesús debe estar acompañado de la fuerza del Espíritu Santo y de la determinación interior. Es verdad que en muchos momentos no es fácil ser testigo del Evangelio, experimentar el rechazo y sentirse aislado por la forma de responderle a Jesús. Sin embargo, es gratificante vivir con el corazón lleno de la palabra y el deseo de cumplir la voluntad divina. También el texto me hace una invitación a no entrar en la lógica del más importante, sino a pretender ser un siervo capaz de mostrar a Jesús en su entrega.

Hasta aquí hemos llegado con la programación correspondiente a este día. Felices sueños. Nos encontramos mañana desde muy tempranas horas.

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Muy buenos días, mis queridos paisanos y todos los que nos están escuchando a esta hora de la mañana, el programa cultural La Voz de Loja en Sucumbíos, haciendo un programa más. Hoy un día muy especial, 10 de mayo, el que se celebra el Día de las Madres, siendo las 7:43 de la mañana. Estaremos haciendo un programita muy especial. También indicar la no presencia de nuestro presidente de la Asociación de Lojanos y conductor del programa, como es Ramiro Agurto, en vista de que tiene dos calamidades domésticas en su hogar. Su esposa está delicada de salud, necesita una cirugía, está esperando que le digan dónde y cuándo le pueden hacer la cirugía a la esposa de Ramiro. Asimismo, su madrecita ha tenido un decaimiento de su salud, como un prederrame, así que también está pendiente de ella. Así que deseándole que Dios ponga su mano sanadora sobre estas dos personas de su familia que están delicaditas de salud. Así que estaremos hoy con mi participación conduciendo la programación de hoy domingo 10 de mayo, un día muy especial para las madrecitas. Cómo no saludar a las madrecitas de cada uno de sus hogares. Espero que estén ya organizando ir a visitarle, los hijos que a veces están un poquito

lejos o ya estén viajando, y a los que la tienen cerquita, pues que hoy día la hagan sentir muy bonito en reunión de familiares y compartiendo lo que siempre ellas nos han dado toda la vida, el amor, el cariño y esa rica gastronomía que solamente en casa de mamá se come. Entonces ya vayan organizándose para que pase junto a sus seres queridos este ser tan especial que es la madre, para quienes aún la tienen con vida, qué bien que la puedan disfrutar, y para quienes ya no la tenemos aquí en la tierra, pues nos queda solamente los recuerdos y la nostalgia de haber compartido ese cariño de la madre, sus consejos, habernos enseñado el caminar de la vida. Yo siempre a veces comparo a la madre, a pesar que son distancias muy diferentes, como aquella gallinita con sus pollitos. Quien sabe de esto, de las aves, ve que la gallinita se esmera por darle un algo que consiga un bichito de la tierra, raspa, busca, y cuando lo consigue llama a todos sus hijos para compartir. Y para la gallinita toditos sus hijos, sus pollitos son iguales, no hay diferencia para ninguno. Así es la madre, ella busca la manera de cómo agradar a sus hijos, de cómo ver que ellos estén bien, y a veces no sabemos si ella come o no come, pero que no le falte la comida a sus hijos. Ella los abriga, ella los cuida y los guía. Entonces, ese valor único de la madre, que a pesar que sus hijos, como decimos, hay ovejitas negras en la casa, pero ella a todos les da el amor, no porque haya cometido una falta grave o leve, ya deja de quererlo, ¿no? Ella lo quiere por igual, antes está más pendiente de él, con la finalidad de que se enrumbe por el camino del bien. Así que también agradecerle, también en controles está David Cañar, que nos estará apoyando también en la programación. Y a cada uno de ustedes desearles un feliz domingo, este domingo 10 de mayo, segundo domingo del mes, dedicado a la madre. Así que vamos a compartir una canción muy bonita que yo, que la escuché hace tiempo, pues me parece muy venida a este momento que estamos celebrando el Día de la Madre, que se titula Estrellita, dile a mi madre. Así que con mucho cariño para las madrecitas esta bonita canción.

0: Gracias, gracias David por habernos hecho escuchar esta bonita melodía musical dedicada a la madre, especialmente para aquellos que no la tenemos. Por eso dice estrellita mía, que esa madre es como una estrellita que aún yéndose de esta vida está como una estrella vigilando a nosotros desde el cielo. ¿Cómo no saludar en este día a las madres, a personas muy especiales como la señora María Zarango, para Yoli Valladolid, para la señora Umbelina Moncada en Sevilla, asimismo en Gonzalo Pizarro, para Margarita Cueva, que también es parte de la asociación, y aquí cerquita nomás para Gladys Castillo, que es esposa de Cecitar Cueva, para Carmita Ochoa, también un saludo fraterno, y en mi casa para mi esposa Gladys Granda, y cómo no, aquí siempre la paisana que nos acompaña, como es Vanessa. Así que con ella también estaremos haciendo la programación en esta mañana, para lo cual le damos la bienvenida a Vanesita. Un excelente día de las madres para usted. Bienvenida a la programación.
1: Bueno, buenos días, arquitecto. En realidad, mil disculpas por la tardanza, pero como ustedes sabían que tenía que traerles un potaje, dijo, por ejemplo, ustedes que me traigan a mí, yo tuve que traerles a ustedes, pues, este día, y lamentando mucho la situación de nuestro presidente, don Ramiro, en realidad es una pena que no esté con nosotros este día, y bueno, como está con sus problemitas y todo eso, saludado de aquí a su señora esposa, a su señora madre, en realidad que a veces tenemos que estar en todo, pero bueno. En realidad este día hermoso, ojalá nos toque como la semana pasada, que nos, hermoso de mañana y a la hora ya nos cogió una lluvia que no podía. Yo salí a las 2:30 de la radio, no podía salir de aquí como no puedo caminar, entonces tenía que esperar que baje esto, pero no, tuve que ir en plena lluvia también igual. Así que felicitar a todas las mamás en este día, agradecerles a esas madres que nos entregan día a día, a esas madres que son trabajadoras, luchadoras por sacar a sus hijos, a toda su familia adelante. Y hay madres que cogen sus niños que no son de ellos y se dedican. Quiero saludar a esas mamás que son también, que tienen mucha fortaleza y amor para criar a los niños que no son de ellos, pero en realidad los crían con amor. A todas esas madres en realidad y a todas las madres, las que también están en el cielito, saludarlas de aquí.
0: Gracias, Vanesita, por esos saludos y compartir este bonito programa dedicado a ese ser tan especial como es la madre. Es bonito tenerla.
1: Muchas gracias.
0: Es bonito tenerla, pero cuando no se la tiene, ¿cómo hace falta?
1: Ah, sí, es verdad.
0: ¿Cómo hace falta? Y también haber sido dichosos de haberla tenido, porque no podemos ser tan privilegiados en este mundo de haber tenido esa madre, que cada uno la tiene. Cada uno tenemos situaciones muy particulares en la vida. Unos la tienen y a veces no la valoran. Otros a veces por diferentes circunstancias de la vida, porque nada es perfecto en la vida, no la tuvimos por mucho tiempo. Yo a mi madre la conocí cuando yo tenía 10 años.
1: Hasta de los 10 años.
0: Claro, entonces si no me dejaban verla. Entonces son situaciones de familia que a veces uno no entiende, porque a veces siempre han habido, como dijo, enemistades entre familias por diferentes situaciones, pero a pesar de eso llega a haber el amor entre las personas, a pesar de que las familias son enemistades, y algo de eso pasó con la familia de mi padre y mi madre, que tenían enemistad, y al momento de yo existir prácticamente me alejaron de mi madre. Entonces, porque no eran pareja, sino eran como decir, enamorados, y de ese cariño de ellos salió este bello peluchín.
1: Ah, sí, muy bien.
0: Y entonces, y uno siempre recuerda, y por eso digo, las personas hacen sus hijos, pero no saben, ellos piensan que con separarse o alejarse de los hijos lo hacen bien, cuando el hijo lo que más quiere es ver a su padre y a su madre.
1: Así es.
0: Ese es el orden natural de la vida.
1: Así es.
0: Y a pesar de que los padres entre pareja no se quieran, se separen por circunstancias de la vida, pero no saben el daño de afecto que le hacen a ese niño, a ese hijo. Que los hijos, a pesar, muchos dicen, bueno, ya cuando el hijo esté crecido, grande, va a entender. Pero toda la vida, así estemos adultos, mayores o lo que sea, es nuestro afecto, nuestro cariño por nuestros padres. Toda la vida. No, uno como hijo a veces dicen, chusa, le conoce las situaciones del hogar. No es que tenga riqueza mi padre o mi madre, sino que tenga ese cariño.
1: Así es.
0: Y ese cariño por uno. Entonces,
1: el calor del día, de todos los días, es verdad. En cuando no se las tiene, sobre todo yo ya perdí a mi madre hace 15 años, ya cumplí 15 años, en realidad se ve la ausencia. Y yo sí crecí, pues crecí con ellos dos y todo eso, y los dos perdí. Están en el cielo. En realidad es una tristeza, y lo que usted me está contando es una historia bien peculiar, esas historias, porque solo en las novelas veo esas historias.
0: Así parece.
1: No, solo a veces estoy viendo las historias, lo miro y no creo que haya tenido esa experiencia de usted, porque solo en las novelas existen eso, ¿no?
0: Así
1: solo
0: es.
1: En las novelas existen las discordias y todo eso, pero en la vida real, primera vez que estoy escuchando de la persona que ha vivido. En realidad es bien triste, pero ¿y su mamita sigue viva todavía?
0: No, ya son hace 9 años también
1: que falleció.
0: Ya falleció. Y entonces, saber, o sea, cuando uno ya llega a compartir, porque yo llegué a compartir un poco más con mi madre, a pesar que nunca viví bajo el amparo de ella, pero ya la podía visitar, era cuando ya tuve mis 16, mis 17 años. Entonces, como uno que ya tiene otro tipo de sangre, de energía, y aunque me hablen en casa o lo que sea, yo voy a ver a mi madre, a visitarla y conocer a mis hermanos, porque tampoco conocía a mis hermanos. Entonces yo tenía más hermanos y conocerlos, y qué alegría de saber que no era solo, sino que tenía
1: más hermanos.
0: Y compartir con ellos y tener ese cariño con ellos. Qué hermoso. Entonces son regalos de la vida que uno, cuando no los tiene, los valora, porque a veces cuando los tiene, a los hermanos a veces hay disputas, hay enojos por diferente situación que duran a veces toda la vida. Y en cambio, yo que no los he tenido, toda la vida vivo agradecido con mis hermanos, nos reunimos, nos tratamos muy bien. ¿Por qué? Porque valoro que lo que es tan bonito la familia, y la familia es la base de la sociedad, la base de lo bueno, esos valores que nos enseñan nuestros padres, nuestros abuelos. Yo prácticamente tuve muchos consejos de los abuelos y de mis tíos, de mis tías, porque con ellos crecí. Y entonces qué hermoso saber de que uno tiene familia. Entonces ya cuando fui a conocer la familia de los abuelos maternos, los papás de mi mamá, que tampoco los había conocido por esas circunstancias de la vida. Y un poco a veces uno receloso de mirar, porque tal vez no me acepten. Y como a veces hay diferentes, como digo, aislamientos, o como llaman ahora, discriminación, a veces por el color, porque era hijo de mi padre o lo que sea, que no era querido en la familia. Pero decimos, los hijos no tenemos
1: la culpa.
0: Y así como siempre me ha gustado ser colaborador y apoyar en la casa, eso me enseñó mi abuela materna, que era de carácter muy duro. Entonces nunca me dejaba estar sentado sin hacer nada. Algo me ponía a hacer, pero tenía que estar haciendo. Entonces esa fue mi terapia de vida, yo que tenía que estar ocupado algo. Entonces cuando llegaba a la casa de mis abuelos, maternos, yo algo estaba arreglando, algo componiendo, una puerta o algo, y eso le gustaba a mi abuela.
1: Ya.
0: En cambio, mis otros primos que llegaban, que los mandaban de pasantía en las vacaciones al campo, al curso vacacional de campo,
1: así, así era, pues.
0: A juntar leña, a coger agua y a diferentes cosas. Entonces, yo en cambio me ponía a arreglar eso y mi abuela y mi abuelo me atendían mejor a mí, que yo era el más feíto, el, como dijo, el patito feo de la familia, y me consentían mejor por eso. Entonces, me llegué a tener el cariño, el afecto de ellos, y cuando yo salía ya de nuevamente al estudio, ya venía con mi buen gallo, mi buena gallina que me regalaban, y los otros no les daban nada.
1: Bueno, es verdad, pero muy, muy, o sea, en realidad, le vuelvo a repetir, solo en las novelas nomás he visto esas historias. En realidad, ¿será que todavía existen esas historias así de que nace un niño y siempre la discordancia y tanta cosa y afectan al niño para que él no crezca en su hogar, en su vida, ¿no? O sea, ¿será que todavía hay eso? ¿Todavía esas familias que todavía están en disputa? O sea,
0: es que también yo entiendo porque había una herencia feudal y de gamonalismo donde unos eran superiores a otros. Entonces, yo en este libro de Félix Paladines, Identidad y Raíces, que es de un autor lojano, y entonces yo veía que la forma, claro, ya ahora no se trata así, pero la familia de mi abuelo era casi como tipo feudal.
1: Ah, ya.
0: Entonces, donde ellos se sobreponían al resto de la gente, de los habitantes del barrio, ellos estaban sobre como un nivel mayor.
1: Mm.
0: Y entonces eso hacía de que inclusive hasta para escoger pareja a sus hijos tenían que ser personas que ellos estén de acuerdo.
1: Claro.
0: No podían,
1: a veces hasta con los mismos primos creo que los emparejaban para no,
0: por los apellidos, por diferentes situaciones económicas y todo. Entonces, uh-huh, eso era y yo veía eso en mi abuelo, mi abuela y mis tías que tenían ese carácter. Y entonces ellos a los demás como que los hacían, trataban de obreros de otra forma más baja, y los hacían hacer cosas, trabajos, a veces hasta sin pagarles, solo porque llegaban por ahí o pasaban. Entonces eso, por eso veo que eso era de que nos distanciaba tanto a las dos familias, porque mi abuelo, no, a pesar que eran vecinos de fincas, pero no tenían esa misma condición, porque mi abuelo había sido, como antes llamaban, mayordomos de finca, que esos al látigo, a lo que sea, ordenaban.
1: Así
0: lo
1: es.
0: Que era el segundo en poder del patrón. Entonces, ya con la reforma agraria se cambió eso, le dieron tierras, pero nunca cambió
1: su forma
0: de ser, su conducta. Entonces, ahora es diferente, por eso tú te asombras, pero esa es la realidad.
1: Sí, en realidad yo me quedo muy sorprendida de esa historia, porque yo le vuelvo a repetir, solo las novelas no veo, o sea, las veo solo en las novelas, y eso no, nunca he visto en la vida real. O sea, en mi vida, en mis 48 años que ya tengo, bueno, no los quería decir, pero nunca he escuchado una historia de una persona que la ha vivido. O sea, esas historias no las he escuchado, que la persona que ha vivido y ha vivido esa discordancia de familias.
0: Claro, entonces los apellidos influían muchísimo, entonces habían...
1: Ah, no, en Loja siempre ha sido así.
0: Apellidos en Loja
1: siempre, hasta ahora se mantienen. Yo, si tú no te casas con un Igure, no te casas con un ese cuantito, un Valdivieso, un ese dónde. Bueno, el hecho que allá los apellidos, sí, al menos yo tengo algo de conocimiento, que el otro día hablábamos con mi hijo, que es de Quilán, los abuelos son de Quilanga, y me contaba mi hijo, porque dice, mamá, nos vamos a reunir este año que viene, nos vamos a reunir en Quilanga. Le digo, cierto, cuéntame esas reuniones, porque ya he ido anteriormente. Dice, solamente hay santines. Santín, Santín, Santín, Santín con Rojas, Santín con ni sé cuánto Santín. O sea, en ese pueblito se prevalece el santín. Le digo, ¿en serio? Me dice, sí, mamá. Y le digo, entonces ahí te casarán entre primos y hermanos, todo, pero en realidad, mire esas historias, vea, o sea, que en los pueblos también hay esa que prevalece un apellido y a veces se mantiene el apellido. Pero bueno, saludar a todos los de Quilanga, ¿no? Pues, bueno, yo cuento lo que me dijo mi hijo, que en realidad que ese pueblito creo que general es de santín. Así que, encima me quiero los comentarios. A ver qué apellido más hay, porque en realidad es mi hijo, me dice, yo, como es un pueblo grandecito, claro. Quilanga, todo eso, dice mamá, dice, ahí nos reunimos con más de 300 familiares, parientes, todo, o sea, y artísimos, más de 300 personas, y los que faltaban ni sé dónde, que te faltaba en el extranjero de venir y todo eso, bueno, entonces le decía, qué raro, ¿no? O sea, que prevalece un apellido bien ahí enraizado en Quilanga.
0: Es la historia de Loja, es eso que tú cuentas, es parte de la historia de Loja, porque los apellidos son característicos de cada lugar, y entonces uno identifica de dónde es esa persona por el apellido.
1: Exacto.
0: Por el apellido, porque sí. Dicen, es de Quilanga, es de Zapotillo, es de Puyango, es de Loja, es de Saraguro. Entonces uno conoce lo... por los apellidos, y es ese, entonces a veces uno dice, por eso yo cuando me casé con mi esposa y fui al Puyango donde mis suegros, ellos no sabían más o menos de dónde era mi apellido.
1: Ya.
0: Entonces, y mi apellido es de los descendientes tanto de Quilanga, de Cariamanga, porque ahí son los cuevas. Los cuevas, entonces ahí es el origen de este apellido, que vinieron cuatro hermanos desde México y se afincaron tanto en Quilanga como en la parte de Calvas, de Cariamanga, y entonces de ahí se dispersó por todos los lados. Entonces generalmente cuando alguien es cueva, dice, son de Cariamanga, entonces se identifica.
1: Se identifican por el apellido, es verdad. Bueno, yo en realidad, lindísima la conversa, lindísimo todo, arquitecto, en realidad, hermoso la historia que volvía por el Día de la Madre, que en realidad nos ha hecho como una novela, nos ha hecho recordar las novelas antiguas, ¿no? Esas novelas que las hacían llorar a uno y no perdían ni un capítulo. En realidad, felicitar a todas las mamitas que tienen esa experiencia. A veces sí, a veces prevalece, creo que la como le digo, los problemas de los padres que no entienden que a veces se trae un niño al mundo no para dejarlo, ¿no? Sino para abrigarlo, para traerlo y todo. Pero a veces ellos creen más en su manera de pensar, en su radicación de poner las cosas así, pues ya se pasó y se vivió. Claro. Y felicidades, arquitecto, porque usted puede hacer una novela de su historia y decir, porque a veces, mira, estábamos el otro día conversando con unas amigas y nos decían estos podcasts que hay ahora, nos decía que por qué no hacemos esas historias de las personas que están aquí, ¿no? De las personas que ya, por ejemplo, usted, las que ya han hecho familia, que se han formado aquí también, y las nuevas generaciones. Yo he escuchado por ahí unos dos, una chica, no sé muy bien cómo es el nombre, pero en realidad le felicito porque está haciendo, o sea, entrevistando a la gente, pero de su juventud. Claro. En cambio, nosotros tenemos que entrevistar, nosotros los viejitos de nuestra juventud. Entonces, sí sería bueno, pero como los llamamos siempre a la radio, los invitamos y no, es que me da vergüenza, no tengamos vergüenza, porque en realidad esto es bonito. Yo aprendí desde muy pequeña y el que me lanzó a la fama fue en un baile de los lojanos. Aquí en el centro estaban sin que hable, nadie podía hablar. Y me dice, ¿cómo se llama? El señor me dice, ven Vanessa, colabórame. Pero yo, ¿qué voy a decir? Di lo que quieras, pero di. Bueno, entonces ahí aprendí a coger el micrófono y a decir lo que quiera. Okay.
0: No, pero Vanesita, hija de tigresa, nace pintadas, porque su madre.
1: Pero verá que mi mami sí le gustaba, pero no hablar en el micrófono.
0: Pero en cambio tenía su facilidad de palabra.
1: Sí, es verdad, tenía muchísima facilidad de palabra mi señora madre, en realidad, pero para decir una cosita la decía, pero en una sola palabra. O sea, tú,
0: bien crudo.
1: Bien crudo lo decía. Yo como hija a veces me decía mechosa, ya con eso me acababa, sino de mechosa me acababa. Muchas cosas, una de las de mi señora madre tengo y las tengo en mi corazón y quien lo vivimos con ella, los hijos que somos y que perdimos una gran madre, en realidad sabemos quién era Carmen Yaguachi. Mamá podía ser brava, enojona, pero era la mujer más amorosa que había.
0: Bueno, para seguir compartiendo esta programación aquí con Vanesita, vamos a escuchar un temita muy especial que lo canta Julio Jaramillo. Se titula Guitarra, pero alguien pensará que esta canción es dedicada a un amor, a una enamorada. No. Esta guitarra, este título, esta canción Guitarra, este poema fue hecho a una madre, para una madre. Por eso dice, cuando llora mi guitarra.
1: Entonces, pues claro, así es el verso, cuando llora mi guitarra.
0: Pensando que no vienes, ¿por qué no quiere Dios?
1: Ajá.
0: Tal vez inútilmente te envío mis palabras, llorando cuando mi guitarra se deja oír su voz. Entonces, pero es dedicado a la madre que ya no está.
1: Ya no está. Mire, yo lo he escuchado mil veces, pero no lo he puesto.
0: Uno piensa que es dedicado para una novia, para algo de eso, para un amor, pero es para el más grande amor que es la madre. Así que con mucho cariño este bonito tema, Guitarra.

0: Bien, qué bonita melodía musical, nos pone un poquito nostálgicos y bueno, para los que no sabían el origen de esta bonita canción es porque es dedicada a la madre. Creo que el compositor se acordó de su madrecita cuando ya no estaba con su guitarra y entonces le compuso esta canción. Entonces ahí dice, al final llora conmigo si no la vieras volver, porque, o sea, como a veces dice uno, ¿qué no daría en esta vida por volverla a ver por lo menos un ratito? Entonces, todos tenemos un retrato de nuestra madrecita en nuestra sala y siempre la veo ahí, parece que me está diciendo algo.
1: Es verdad, yo en la sala de nosotros tenemos un cuadro de mi mami y justo donde yo estaba, me puse ahora en mi operación, me pusieron el cuarto de mi hijo y queda justo la pared y veo la foto de mi mamá y siempre la miraba y le decía, mami, no hagas que me muera, no hagas que me quede. O sea, todos los días le decía, porque en realidad es triste no tener a su madre, porque si tuviera a mi mamá no sufriría mucho, dijera, pero que no está ella aquí conmigo, pero sí, ¿verdad? Y uno se pide, mami, no ayúdame, Diosito, que me ayude. Es una tristeza muy grande. A las personas que hemos padecido, en realidad, saludar de aquí a don Ramiro, que está pasando esta situación de su señora esposa ahí en el hospital. Saludarla a ella, que es mamá también de dos niños, saludarla y decirle que mucha fortaleza, que todo sale bien y todo con la bendición de Dios, siempre hay una solución.
0: Así es, Robert Gallegos.
1: ¿Qué dice?
0: Envía saludos.
1: Elige.
0: Desde el barrio 10 de agosto, pero todavía no ha enviado.
1: No dice el potaje.
0: No dice el potaje. Dice saludos para Camila, Sofía, Vale. Y también para su querida esposa, para la señora Verónica.
1: Felicidades, Berito, en tu día. De aquí de la Radio Sucumbíos y de la Voz de Loja, que te festejen de lo mejor tus niñas y tu señor esposo.
0: ¿Cómo no preocupados? Porque, bueno, ya es sabido por toda la ciudadanía la carencia de especialistas en la salud.
1: Sí.
0: Y eso hace que la población que no tiene cómo pagar una clínica o algo, padezca mucho. Yo lo viví en estos días por un pariente que tuvo un corte con una moladora del dedo.
1: Ay, ya.
0: No fue muy grave, pero tenían que cogerle el tendón. Y creo que pasó más de 4 días esperando que le den el espacio para la cirugía. Entonces es muy penoso, y ver igual aquí con nuestro presidente de la asociación, con su esposa, que está esperando el turno para una cirugía.
1: Bueno, cirugía ya en Quito, dice, claro, que tienen que operar en Quito.
0: Cuando hay bastantes profesionales que no tienen trabajo, profesionales de la salud.
1: De la salud.
0: Cuando en los hospitales hacen falta los profesionales. Entonces, decir que el gobierno, los gobiernos sean más humanos, puesto de que, bueno, alguna dolencia leve puede esperar, pero en estos casos de suma urgencia graves tienen que ser atendidos de inmediato. Yo hace años tuve una rotura en el pie porque sin querer pongo el pie, estaba en chancleta y ha habido una botella de vidrio quebrada.
1: Uh-huh.
0: Y se me cortó gran parte de tendones de la base del pie.
1: Uh-huh.
0: Pero como yo tenía seguro, fui a emergencia al seguro y de inmediato me hicieron la cirugía, pero porque uno tiene el seguro.
1: Pero sí, yo tengo seguro y estoy padeciendo esta situación y está muy complicado también el seguro.
0: Entonces, ¿cómo va decayendo?
1: Decayendo
0: por falta de presupuestos o diferentes circunstancias. Entonces, un llamado a nuestras autoridades que tienen que ver con esto, a la Dirección de Salud, al señor gobernador, a los señores asambleístas, que también ellos tienen parte en fiscalizar lo que están haciendo el Ministerio de Salud y esta atención que no es oportuna, inclusive ahí no les dan ni la alimentación
1: en algunos casos, sí.
0: Acá al joven lo habían tenido todo un día sin alimentación y interno.
1: Interno.
0: Y entonces no es porque su mami, al fin tanto negociar con el guardia, dejaron pasar para que le dé la alimentación. Entonces, llamar a ser más humanos, o sea, más humanos, no porque digan es un reglamento así, pero ver la parte humana, eso es lo principal en cuestión de la salud. Yo siempre digo, mientras actuemos con humanismo, mejor sería esta sociedad.
1: Así es.
0: Porque claro que hay leyes, hay reglamentos, pero uno no está violando ni contradiciendo ni lo que me dijeron una vez, mientras usted no haga el daño, no haga mal, haga el bien, todo está bien.
1: Todo está bien.
0: Todo está bien, así hayan reglamentos que impidan, pero si es por algo bueno, pues a veces vale, como dijo, saltarse un poquito el reglamento, pero es por algo bueno.
1: Es. Bueno, sigamos nosotros con el Día de la Madre, en realidad de la salud es un problema bien, bien complejo. Así nosotros hablemos, lo que sea, no sé qué está pasando con los gobiernos últimamente que no nos han dejado unos buenos, direccionados, sobre todo la salud, la educación, que es lo más importante en un país, lo están direccionando muy mal. O llamar a todos los asambleístas, los tres señores asambleístas que tenemos. Creo que yo una vez participé para la asamblea y participé con Orlando Grefa, y Orlando Grefa, él es de una nacionalidad, ¿no? Y tenía muchas ideas y decía, esto voy a pelear, pero en realidad yo sí quisiera que esos asambleístas que han llegado y que no han hecho nada, que solamente han ofrecido y que siguen ofreciendo, por favor, no solamente para la foto, ni para el video, ni para el TikTok, ni nada, por eso lo tenemos que hacer hechos. Aprendan de la gente antigua. Se hablaba, pero se hacía con la realidad. No solamente ahí, no había tampoco cámaras, ni habían TikToks ni videos, simplemente había lo que la persona decía y por la radio lo anunciaban y se acabó y se hacía. Así que si nosotros queremos, yo en realidad, yo también padezco de mi enfermedad y es muy complicado y entiendo la situación, entiendo mucho y sé la realidad de la salud como está. Llamar a todos, a esas personas que humanitarias, que en realidad sean humanas, no más que todos los asambleístas que nos representan, por favor, ayúdenos con la salud, sobre todo con la salud. Aquí yo, cuando estuve en el hospital, no padecí mucho en realidad, pero sí, no podían operarme, no podían trasladarme, tuvimos que pagar una clínica, pues, ¿qué más nos tocaba? Pagar una clínica porque no podía operarme. Así que las clínicas particulares son las que se están ahorita llenando, dijo alguien, porque ni yo, ahora que estuve en Quito, el oncólogo me regresa a mirar y me dice, ¿pero qué le doy? Si no tengo ni paracetamol. Y me daba risa, le digo, pero deme algo para el dolor, porque en realidad el dolor. Y bueno, por ahí me dio unas pastillas, bueno, por ahí tuve que comprar el resto y todo. Pero en realidad sí, queríamos, sí, es complejo lo de la salud, muy complejo.
0: Sí, esperamos que nuestra sociedad, nuestras instituciones mejoren, porque como tú dijiste, es algo básico la salud, es lo elemental para tener una población sana. Y yo siempre a veces digo, bueno, nosotros muchos podemos optar siempre por la medicina alternativa, que siempre la medicina alternativa es gozar de buena salud mental, una de las principales, y también cuidarnos los hábitos alimenticios, los hábitos saludables de nuestro cuerpo, como es la recreación, siempre es muy saludable, es lo que nos ayuda. Por ejemplo, todo el mundo recomienda a los médicos por lo menos hacer media horita de ejercicio. No vaya a jugar boli ni fútbol, sino por lo menos caminar. Entonces eso recomiendan. Al caminar está hasta su cerebro se oxigena y eso también es muy importante. Otros también tomar bastantes líquidos, así de esta manera usted evita que los riñones al final sufran. Y hay muchas formas de mejorar la calidad de vida que uno mismo puede hacerlo. Y algo muy importante, como siempre digo, es la salud mental, estar con alegría. Y a veces pensamos, sabemos que las personas más alegres son las que menos se enferman, como así que es. La sonrisa es una medicina.
1: Una medicina.
0: Que las personas que a veces poco sonríen se las ve de carácter muy fuerte, a veces se las ve que como que de veramente están enfermas del corazón. Y entonces eso es parte de nuestra salud. Y yo siempre digo, pues hasta ahorita, dando gracias a Dios, no he tenido que acudir a los médicos por ninguna situación. Entonces todavía Dios me tiene el cuerpito saludable. A veces yo ya sé lo que me pasa, que tengo que un poquito decirle no a la cuchara.
1: Lo más importante, sí.
0: La dieta, bajar un poco la dieta para bajar también el peso, porque también el peso corporal es un poquito complicado y a uno le viene como más cansancio ni ganas de salir. Pero cuando uno está con su, como dice, peso normal, uno como que se siente más activo, más dinámico. Entonces dinámico. Todo eso, porque ir a Vanesita, pues a los hospitales y padecer esos suplicios, esas inclemencias, no deseamos. Bien, eso con respecto a este comentario que estamos haciendo de la salud.
1: Yo quiero saludar a mis comadres, en realidad quiero saludar a mi comadre Angélica Valdivieso, a Mercedes Chica, unas grandes madres y señoras que están radicadas aquí, saludarlas y decirles que muchas bendiciones, saludar a mis ahijadas, mis niñas hermosas, que ya una cumplió 15 años, saludarla a ella también, que ya pues 15 años ya una señorita, ya ahí, imagínense, y saludar a mi hermana Loli. Mi hermana Loli, que también es una gran madre, en realidad este día, saludarla a ella, y que también sus hijitos, que los tiene aquí a los tres, en realidad la festejen, la lleven, la mimen, y a comer por ahí, pues por ahícito, por acá, a comerse cualquier cosita, dijo Lojano, y saludar a todas mis vecinas del barrio central, a todas aquellas que no las puedo nombrar una por una porque se me puedo olvidar, después se me vayan a enojar. Sí. Así que saludarás a todas a las señoras del barrio central que he crecido y han sido también madres mías, que nos han ayudado para el crecimiento mío que en el barrio, porque la vecina no es solamente vecina. Cuando yo era así, pues cuando yo iba al Oro Negro, iba al Hotel Ecuador Doña Emérita, me iba donde Doña Eufemia Castillo, me iba donde Marujito Ochoa, yo recorría todo el barrio por si acaso, donde Doña Isabel de Vega, o sea, todo eso. Entonces ella decía, ven Vanesita para acá, ven, no te vayas, ven, estate conmigo un ratito. Y esa como máscara, acogen, y yo me he criado con ellas así. En realidad saludo a todas mis vecinas, quienes me han dado el cariño para el crecimiento mío.
0: Bien, excelente. Seguiremos compartiendo esta programación, pero vamos a escuchar un temita musical de los Chazos Montesinos. Para los que ya estamos viejitos, nos encanta esta música y siempre me la han pedido, como es La Oración del Olvido. Entonces, al estilo de pueblo, al estilo de guitarra, esto no es con estudio de grabación ni nada, sino es auténtico como la música de casa, música que se le escucha en la calle o en la bohemia de que antes hacíamos bohemia en los parques, ahora ya no se hace.
1: No hay cómo.
0: Ya no se hace.
1: Ni en la vereda, y cómo peor en los
0: por
1: parques.
0: Por la situación de seguridad, y ya muchas cosas han cambiado. Entonces antes en el parque era bonito ir a hacer la bohemia, se cantaba, se tomaba unos canelitas y después ya madrugadito a dormir. Cambio. Era muy sano nuestras ciudades, nuestros pueblitos. Ahora todo va cambiando, todo va evolucionando con esta desglobalización, porque
1: así
0: no
1: es
0: globalización, es desglobalización que estamos viviendo. Así que con mucho cariño, con los Chazos Montesinos, desde Loja, esta bonita canción.

0: Qué bonita interpretación musical de antaño. Son de la época del 60, 70, un poco del 80 en Loja, de escuchar a estos artistas inéditos que, bueno, yo tuve la dicha de poderlos ver cantar en vivo y en directo, y en todas las fiestas, en todas las kermeses estaban, porque antes era difícil tener como ahora artistas de renombres internacionales, con sus equipos, con sus tarimas, claro, todas esas cosas. Antes era local, hacía un escenario, una tarimita, y ahí se presentaban artistas, pero era toda nuestra música auténtica, propia, llamamos nuestra música nacional. Igual los baladistas también eran de la época, como de Paul Sol, todas esas bonitas melodías musicales que yo todavía conservo en mi memoria. Y a veces dicen, muchos hago escuchar, dice, pero ¿dónde escuchaste esas canciones? No, le digo yo de niño, porque tenía, ya le seguiré contando, un padre muy farandulero, que sé, y por eso yo conocía a muchos artistas y me gusta la música. ¿Cómo debo saludar quienes nos están sintonizando a esta hora de la mañana? Como es a Pedro Gómez Barragán, a Blanquita, a Byron Tapuy, a Damaris Girón, a Gilbert Gómez y a Robinson. Pues nos están sintonizando a esta hora de la programación. Me imagino que están también en los ajetreos para complacer a mamita. Okay. Y también aquí una persona muy especial está enviando saludos a dos bellísimas damas que son parte de su vida y son el amor de su vida, como es David Cañar. Envía saluditos para su querida madre, como es la señora Gladys Elizalde, y para su adorada abuelita, a doña Margarita Guayas. Así que para ellas, un feliz día de la madre.
1: Un feliz día a esas lindas madres de David. David también estaba preocupado. No le saludan a mi mamá, dice, por favor.
0: Entonces, él ya va a darles lo que se merece. Llegando a casa, un fuerte abrazo.
1: Pero eso es lo que más risa me da, que nos dice, ellos también son lojanas. O sea, como que yo también en este programa, en realidad, Davidito, gracias por el saludo y por ser un gran hijo, un gran nieto. Debe ser, porque el niño joven es muy educado y siempre, o sea, a los pocos tiempo que lo conozco, es un niño que se lo ve muy correcto. Felicidades, Davidito, por tu mamita y por tu abuelita, que las tienes todavía, y a disfrutar de ellas, mientras vivan, de disfrutar de ellas.
0: Así es, y todos tenemos, bueno, tú, Vanesita, tendrás tus recuerdos de tu madrecita, no sé, de tus abuelitas, pero yo tengo unos bellísimos recuerdos de mi madre, y prácticamente antes de ser mi madre, porque como te dije, no me crié con ella, era mi amiga. Ajá. Ya cuando me conocí, y entonces siempre que la iba a visitar, como mi madre también, igual que la tuya, tenía su restaurante.
1: Ya.
0: Y entonces, y bueno, he comido cosas más ricas
1: que

0: decir a mi mamá, al contrario, Marquita, al contrario. Era, pues la Carmita era bien rarita. Desde primero nos damos su pizza y ya, ven a comer, decía. En realidad esos recuerdos de mi mamá, no. Yo sé, mi mamá, o sea, mi papá era más tranquilo, mi papá, y nos decía, vayan, escóndase porque tu mamá está con los diablos. Yo cada vez me acuerdo de eso. Y digo, mi papá este mes se salía de eso, está con los diablos. O sea, imagínense, está con los diablos, qué brava. Claro. Que enoja. Pero ella se enojaba más por, ella se enoja más por la vida que ellos tienen del restaurante. El restaurante bien pesado. Sí, y tenían muy que pesado. Entonces ella tenía que manipular, o sea, mandar a mucha gente. Tenía hasta 20 empleados ella. En realidad, entonces ella trabajaba de día y de noche. Quien la conocía, la conocieron. Ella trabajaba en la mañana y trabajaba en la noche. Mi papi vendía en la noche, en la madrugada, y mami vendía en la mañana. O sea, ese era el trabajo de ellos, de la comida de ellos, que ellos trabajaron, la primera gachadito que hicieron y todo. Entonces ahí en realidad nos formamos en el centro y ahí nos decía, a ver, los turnos. Hoy día se queda la Lola con la Vanessa y un hermano varón. Nos ponía a lavar los platos y la otra a cobrar así. ¿Y para qué barra? Eso que tenía empleada, por uh-huh. si acaso. Eso que tenía empleados, pero así que sea, nos hacía. Y cuando mi papi se tomaba sus traguitos también, ahí era la pizza también. Cuando no lo encontrábamos a don Quesada, donde estaba, y decían, vayan, búsquenlo. Bueno, sabíamos, estábamos de ya, ¿qué les puedo decir? Decían siempre de don Lucho, pero se acuerda de don Lucho Maricón, que le decían ahí, entonces imagínense, o sea, yo digo porque para uh-huh. que más o menos donde las personas lo que conocen lo ubiquen, ahí ya sabía, entonces estaba mi papá y por ahí andando, entonces ya lo localizaban, mami, papi, vamos, porque mami nos da una pizza si tú no llegas, así que mamá siempre fue muy fuerte carácter, pero también fue una madre que nos daba mucho amor, muchísimo amor.
1: Claro, es que siempre los padres no hallan la forma de cómo corregir o enrumbar a sus hijos. Y entonces yo me recuerdo en el restaurante de mi madre, yo como no vivía ahí, entonces veía a mis hermanos.
0: Ya.
1: Ellos tenían a veces, ellos escapaban por no hacer las cosas. Entonces iban a estudiar o alguna cosa o a la calle a jugar. Pero cuando se los agarraba a mi mamá, ya. A moler el maíz para hacer los tamales, a moler el maíz para hacer los choclos. Esa era la tarea más fuerte que tenían, claro. Porque antes no había los molinos a motor. Entonces no, pues todo era a mano y para un restaurante hacer 200 tamales o 300 era un balde grande de maíz de moler. Igual la labor que es para hacer las humitas. O los zambates. Entonces, desde ir deshojando los choclos y todo eso, es una labor grande que había que hacer. Entonces, cuando yo me asomaba por ahí de vez en cuando, a comer especialmente, entonces me tocaba ayudar en estas labores de hacer. Entonces, de ahí también es parte del gusto por la gastronomía, porque yo soy muy difícil para comer en la calle. Chúzale, a veces me aguanto el hambre y no como en la calle porque la sazón de la casa no la cambio por nada.
0: Por nada.
1: Entonces a veces dicen come, no, le digo, chúzale, deja probar, no, le digo, me espero mejor llegar a la casa. Y es por eso que mi madre siempre a veces un poquito se enojaba conmigo porque a veces me quería servir, le decía a mamá, si no me gusta. Entonces, dijo, manos tienes y cocina tu gusto si quieres.
0: si quieres comer.
1: Claro, y recordar esa gastronomía que ella tenía muy sabrosa, por eso tenía una excelente clientela. Y recordar en las fiestas de peregrinación de la Virgen del Cisne, que llega altísimo turista, es donde más se atendía, porque el restaurante, pues creo que entraban, me imagino, unas 40 personas, era grande. Yeah,
0: grandecito.
1: Yeah. Y entonces, y eso pasaba lleno, full, especialmente de los peregrinos de la Suay, que uh-huh. llegaban en agosto por la Virgen del Cisne. Y entonces, eso, y como ya uno tiene, como dijo, de año en año dónde ir a comer, entonces iban y llevando más, y eso a veces estaban esperando afuera en la calle que se desocupen las mesas para comer.
0: Y la peregrinación es bien fuerte allá.
1: Y entonces yo aprendía que por ejemplo el azuayo no le gustaba el maduro frito.
0: Mm,
1: a veces mi madre, por mejor acompañar el plato bonito, le ponía maduro frito.

0: no le gustaba la suay. Ya ves, yo ayudaba a atender y eso también es bueno porque al uno a tener contacto con la gente pierde ese medio escénico, porque uno está en contacto con todo tipo de gente. Así tiene es. Esa facilidad para dialogar, para conversar, para hablar, entender a la gente. Y a veces yo llegaba y le decía que qué desea la persona servirse, preguntarle si él ya tiene su menú, y decía que quiere unos envueltitos. Yo no sabía qué eran los envueltos. Mamá, ¿y qué te digo? Que quiere unos envueltos, unos chumalitos, decían. Yo no sabía qué era. No, dice, pero dile si son humitas o tamales, ¿qué quiere? ¿Qué quiere? Entenderle a la gente eso. Y mi mamá tenía sus formas de ganarse a la clientela, como todo el mundo. A veces es frío, a veces en atender las cosas, si quiere que coma, si no que se vaya. Mi mamá en cambio les hacía un cafecito con leche, no solo el café punto, les ofrecía, tengo un cafecito con leche, y eso más les gustaba, el cafecito con leche.
1: Y la atención, sobre todo la gracia de la persona que atiende, lo mejor.
0: Y entonces mi mamá siempre me decía, mejor ayúdame tú que es mejor que me traiga los pedidos y todo, porque yo de alguna manera sabía que tengo que hacer que coma lo más que pueda el señor, porque así dejaba más recursos. Uh-huh. Entonces le ofrecí una cosa, otra cosa. A veces no había, ¿qué le ofreciste? Jugo de naranja, pero no hay. Digo, mamá, yo ya me encargo de sacar el jugo de naranja. Y así, ya. Porque tú que conoces del restaurante sabes de que hay diferentes gustos del cliente.
1: El cliente, es verdad.
0: Cliente. A veces uno tiene la comida preparada, pero el cliente quiere de otra forma y hay que darle el gusto.
1: Es verdad. Yo en realidad
0: eso he aprendido de mi madre.
1: Ese restaurante yo no quisiera. Le digo a mi hermana Loli, porque con ella vivimos eso del restaurante. No, Dios, cuando cocinar, levantarse a las 3 de la mañana, 4 de la mañana y dejar preparando, y si no viene la cocinera o no viene el ayudante, es un problema. No quiero ese trauma yo. ¿No?
0: Pero es tan variada, ya estaremos después comentando en el libro, la variada la gastronomía lojana, que yo digo, por ejemplo, una era la gastronomía del restaurante.
1: Así es.
0: Y otra es la gastronomía popular de la calle. Porque tenía a mi tía en Catamayo que ella, en cambio, vendía al mercado, a los trabajadores que madrugaban a Malca, al Ingenio, a los diferentes trabajos de la agricultura. Uh-huh. Y ella a las 5:30 de la mañana empezaba a vender. Entonces había que levantarse 3 de la mañana,
1: claro,
0: para terminar de hacer las comidas, los preparados, a pesar que ella ya en la noche dejaba haciendo en parte. Y yo cuando iba en las vacaciones le iba a ayudar, entonces hacía las arandajitas, el pescado salado, el cuy, el seco de gallina, el picadillo de carne, de infinidad de
1: aguatita,
0: todito la comida popular de calle, que eso hasta las 10 de la mañana se le acababa todo. Eso era de todos los días. Entonces ahí me encantaba ahí comer esas arandajas con guatita, con picadillo de que hacía, o sea, es diferente, por eso nuestra gastronomía es muy rica. Y si tienen buena sazón, vea.
1: Es verdad.
0: Y esa era la forma de vida y de criar a sus hijos, porque se quedó viuda con 6 hijos de criar.
1: ¿Seis?
0: 6. Y uno recién nacido. Y entonces fue durísimo. Y yo veía que mi tía, pues tenía recursos, porque los hijos decían, quiero comprar un pantalón, ya toma, sacaba del bolsillo y les compraba un pantalón. Y los hijos por ahí jugando fútbol, vagando, mientras ella, pues digo, la madre, cómo se esmera por sus hijos, por trabajar, porque no les falte nada. Y a veces pierde la línea de direccionarlos, de enrumbarlos, que sean hombres de bien, porque como tiene recursos, piensa que toda la vida va a estar viva
1: para ellos,
0: cuando no es así. Entonces, como siempre dicen actualmente la nueva proverbio, pues la mejor herencia para los hijos, la educación.
1: La educación.
0: Ya, entonces, esa es la prioridad. Antes eran oficios o que de alguna manera puedan ganarse la vida. Entonces, yo eso he aprendido, es que no hay como la madre, es única, pues es como dijo, la mano de Dios aquí en la tierra.
1: Es verdad. Bien, arquitecto, son las 8:49. Imagínense, de las 7:30 que está usted, bueno, yo vine casi a las 8 de la mañana, en realidad, cómo se pasa el tiempo. Y, las, y lo que hemos conversado, no hemos hecho una, la, el guión de las historias de cada pueblo, que creo que nos tocaba Chahuarpamba ahora, pero hemos cogido este día del Día de la Madre para hablar de las vivencias, de la historia, de las mamás que, ten, que teníamos, pues, en realidad... nosotros queremos saludar a todas esas madres. Yo, en realidad, esas madres que son bien sacrificadas, de las que tienen restaurante, que manejan, la, o sea, que tienen que madrugar, hacer y cocinar y para llevar el pan de cada día. A todas, a las señoras del terminal terrestre, donde yo trabajo, en realidad, saludarlas a todas esas mamitas de allá, del terminal, las señoras oficinistas, que también son mamás y que tienen que estar ahí cumpliendo un horario para poder llevar el pan de día a sus hijitos. Quiero saludar a doña Consuelo Bastidas en la ciudad de Quito, que también nos está escuchando. Saludarla a ella, gracias a ella tengo donde yo llegar por esa, esa calamidad que estoy pasando también de salud. Saludarla a ella porque ella también es como madre, es una señora increíble, me trata como hija, en realidad está pendiente de todo. Saludar también a mi suegra, a Carmen Guñaguazo allá en Catamayo, que, y mis cuñadas Elvia, Doris, Lucha, Nancy. Saludar a todas ellas y a las hijitas de ellas, que también me cansaba, me faltara hora para saludarlas por nombre. Así que a todas ellas saludos y bendiciones de acá del Aguagrio, y que no nos hemos olvidado que en realidad son grandes madres, sobre todo mi suegra, que es una Carmen Delia Guñaguazo, que es una gran madre y me ha enseñado que el amor de ella, a pesar que tengo, yo perdí a mi mamá, después la conocí a ella, me dio ese cariño de madre y me acogió. Ella nunca ha sido suegra de esas malas, esas suegras malasas, no, sea mejor suegra, muy consentidora, es muy consentidora mi suegra, gracias, muchas gracias. Cuando yo voy a Loja, yo voy a Catamayo, ahora mi residencia es Catamayo, y en realidad paso de lo increíble. Muchísimas gracias, doña Carmita, y saludadas de acá del Aguagrio. Arquitecto.
0: Bien, sí, también aquí Angelito Rojas está enviando saludos. Gladysita Castillo también.
1: Frenicita Miño, saludarla a ellas. Nunca me de olvidar de mi Freni. Muchísimos saludos a ella, a las hijitas, a Paulina, a María, que en realidad está en este proceso de que está pasando mi Frine, pero hay que darle, hay que luchar por ella, porque ella está linda. Yo la veo siempre en los videos que hace Paulina, la envió, pero en realidad sigue siendo la misma Frine Miño. Saludos a ella, saludos a toda su familia.
0: Claro, también Gladysita Castillo con su esposo Hermógenes Cueva está enviando un saludo para su esposa, para Gladys Castillo. Asimismo, le envía un fuerte abrazo para usted, Vanesita.
1: Ah, muchísimas gracias.
0: Dios. Así que igual para Georgina Cueva, para también le envía para Anita Quispe, la doctora Anita Quispe, y también para Gladys Granda. Así que también Gladys Granda, mi esposa, está siendo muy solicitada hoy este domingo. Estos saludos. Qué bien, gracias por estar compartiendo la programación cultural La Voz de Loja en Sucumbíos. Recordando vivencias personales, y cada uno de ustedes tendrá esas vivencias.
1: Hoy día es la oportunidad de recordar a su madre.
0: Sí, y agradecer.
1: Las que tenemos, y las que tienen, pues disfrutarla. Sí. Disfrutarla y darle los mejores abrazos y los mejores besos y el tiempo. El tiempo, sobre todo, porque el tiempo se va.
0: Claro, yo en los últimos años, cuando ya mi mami no tenía el restaurante, cuando yo la iba a visitar, yo hacía lo que a ella también le gustaba. Le hacía un sudado de cuy.
1: ¿El sudado de cuy?
0: Un sudado de cuy, muy especial, es muy sabroso, porque la mayoría ha comido el cuy es asado. Ajá. Asado, pero yo aprendí de mi abuela, parte de la mamá de mi papá, hacer esa forma el cuy. Era demasiado sabroso, muy rico, que tiene que ser un cuino de esos tiernos y ya un poquito ya madurito para que la piel no se deshaga al cocinarlo bien. Entonces queda durito y al cocinado queda excelente, y con las especies, con canela, clavo de olor, y al final un poquito de maní se le ponía, y no es como un estofado, sino es algo bien, ya queda cremosito y al final de consumirse. Eso era que le encantaba a mi madre. Entonces, con unas papitas como es en Loja, las lechuguitas y una horchatita o un café, eso era lo que le gustaba a mi madre que le hiciera. Y ella recordaba, dice, porque a mi papacito le gustaba que le hagan así. Entonces, uno queda las satisfacciones también de esa manera agradar a sus padres, a su madre, igual a mi padre también. Como me gustaba la cocina, déjenme a mí en la cocina. Por lo menos un día o dos días que iba a visitarlo.
1: Le encanta la cocina a usted.
0: Sí, eso es así.
1: Para que hágase cuy, o sea, al jugo que dice, o como dijo el colombiano, sudado, dijo el colombiano, el cuy sudado, pues debe ser. A mí el cuy no soy tan para el cuy. Para la gallina sí, pero para el cuy no le llamo, no me llama mucho la atención el cuy.
0: Es que
1: pero
0: bien.
1: Bueno, quien les gusta, pues también. Ay, yo quisiera.
0: Le falta calle, Vanesita, le falta calle.
1: Es que verá, cuando uno crece en un restaurante, verá que mi mamá decía, vean, lárguense, así nos decía, porque no las quiero ver inútiles aquí. Se me largan porque yo ahorita las voy a hacer, porque, o sea, nos mandaba a hacer algo y ya comenzaba, ay, me corté, ay, quién sé qué, mejor, vean, ay, es mejor. Entonces mi mamá mejor trataba de salirse de ese coraje y iba. Pero también cuando se agarraba, a mí me hacía, pues, cuando papacito desaparecía, me hacía pelar 40 gallinas, desplumarlas. Me decía que las desplume y las pique y todo eso. Eso
0: les
1: sí
0: haga
1: sé.
0: La autopsia.
1: Eso sí sé, pero de maravilla, porque era el castigo. Era el castigo. Entonces, para mí, una gallina me queda, pues, eso sí. Porque de ahí, pero a cocinarlas, por lo general, como eran ollas muy grandes, no nos dejaba a nosotros. Pero mi hermana Loli cocina bien rico. Mi hermana Loli cocina bien rico. Ay, cierto, me olvidé saludar a mi hermana Patricia. Pero allá de Loja, en realidad, mi hermana Pati, saludos a mi tía Bacha, a mi tía Susana, a las esposas de mis primos, todas ellas, saludos de allá y de Loja, que también nos están sintonizando. En realidad, saludarles a ellas. Mis tías, que tengo también esas tías hermosas, que todavía Dios nos está dando la bendición de tenerlas a ellas, y a un tío que quedó como mi tío segundo también de acá, de La Guagrio. Saludos a todos ellos. Para, porque en realidad me van a decir, saludos a tu suegra, no saludos a tus tías y a tu hermana. En realidad, saludos a todos ellos para de aquí, de la voz de Loja, de Sucumbíos.
0: Así es, hemos compartido un bonito programa aquí con Vanesita. Pues se ve el tiempo volando con Vanesa, porque hay bastante que conversar, bastante que decir sobre este día que se ha dedicado a las madres, a pesar de que el cariño debe ser todos los días.
1: Todos los días,
0: y una cosa es tenerla y otra cosa es no tenerla. Así que disfruten para ahora los que aún la tienen con vida. Y si está, no les es posible estar cerca de ella, está muy lejos, aunque sea una llamadita por teléfono.
1: Sí.
0: Y aunque sea, deposítenle para que ella vaya a comer.
1: Eso sí, porque la mamacita tiene que comer bien, que sea este día, aunque sea su quesito, lo que sea, hacerle todo con amor, o sea, las que tienen, por supuesto. Nosotros que no tenemos que ir a la iglesia a decirle que gracias por habernos dado una madre con la que tuvimos.
0: Así que yo ya estoy comprometido, porque de aquí me voy a hacer compras para hacer el almuerzo
1: a su señora esposa. Sí. ¿Qué parará mi doctor, verdad? Que a mí aprende al arquitecto, va a hacer compras, doctor. Para mi esposo, por favor, esposo mío, verás, aprenderás, va a hacer las compras y va a hacer la comida. Mi esposo no puede cocinar, pobrecito.
0: Yo me da risa. Va guiando, le dice, póngale salsita, póngale cominito.
1: Yo me da risa que esos días que estaba en Quito, pasé, pobrecito, digo, él come en el restaurante, cambio, él come en el restaurante. No puede. Se hace sus juguitos y todo, pero sus ensaladas de lechuga, todas buenas cositas así se hace, pero de ahí así cocinar, no es para él. Así que saludos, doctor, así que ve, aprende al arquitecto. Ya estará escuchándonos también, porque lo dejé, me escapé, estaba dormidísimo. Entonces, para no despertarlo, le di, entonces yo me salí y la única que me vio fue mi hermano, saludar a mi cuñada Cindy, en realidad desde aquí, saludar. Ahí estuvimos en el colegio Ceila y vi un grupo de niños que dice que ellos estudian por la vía Quito y 20 de junio, en plena esquina. En realidad, un grupo hermoso, lindo. Cantó el arquitecto Aro.
0: Sí, Marco Aro.
1: Marco Aro cantó muy bien la actuación de él. La felicito al arquitecto, ha aprendido a cantar, arquitecto. Y en realidad, y dieron en el colegio Ceila, todas las madres del colegio Ceila que se festejaron ayer, y felicidades a ellas, que bonito programa les había hecho el licenciado Rojas. Saludar al licenciado Rojas, que tiene un buen colegio y sobre todo tiene la docencia muy buena. Entonces, para eso tiene que tener un personal bueno para hacer estos eventos y sobre todo en la educación.
0: Claro, qué bien. También ayer estuvimos visitando el Colegio Pacífico Sembranos, que estuvo de festividades. Hubo deporte, hubo fútbol, hubo básquet.
1: Ayer había comida.
0: Música, sí, el Festival de la Gastronomía de las Provincias. Estuvo muy concurrido, muy sabroso también la comida, bastante concurrencia. Así que encontrar con maestros, con padres de familia, que ya están de abuelitos.
1: De abuelitos.
0: Y los que eran compañeros de mis hijos, ahora ya de papás.
1: ¿Todo tiene nietos?
0: Todavía no. Uy, cómo deseo un hito, pero... Ay.
1: No quieren ellos.
0: Dijo mi abuelo, qué vaguería de muchacho.
1: Vaguería realmente.
0: Sí. No quieren responsabilidades, quieren tener una vida, dormir, como dijo, a sus anchas, sin responsabilidades, porque ya sabe, los hijos hacen madrugar.
1: Así es, verdad, eso sí. Entonces, los hijos hacen madrugar.
0: A ti, Vanesita, agradecerte muchísimo.
1: A usted,
0: por haberme
1: muchísimas
0: acompañado,
1: gracias,
0: a hacer la programación, y cómo no pedir a Dios que ponga su mano sanadora sobre todas las personas que están
1: enfermitas,
0: sobre usted también, y asimismo sobre los seres queridos de nuestro compañero Ramiro Agurto, que está pasando por esta calamidad doméstica. Así que mientras nos dé vida y tiempo, estaremos aquí también compartiendo la programación cultural. Así que Dios te pague, Vanesita, por habernos acompañado.
1: Yo agradezco. Estamos... muchísimas gracias, Arqui, por haberme invitado. En realidad, agradecerle al chico David, que nos ha ayudado esta mañana, y sobre todo agradecer a la Radio Sucumbíos, que nos tiene un año más aquí en La Voz de Loja, en Sucumbíos, y agradecerle a todos los que van en sintonía y que pongan su mensajito, que nos envíen los mensajitos y que pongan un dedito, porque me gusta, para poder seguir en la radio, para que año a año no se termine, ya que venga la generación y ya nos reemplace también, pues
0: claro,
1: tiene
0: eso.
1: Que venir la generación, ya tienen que irse avispando los jóvenes para que ya nosotros y los viejitos a escucharlos nomás en la casa.
0: Así es, Vanesita, que tengan un excelente día las madres, así que hijos, hijas, a festejar a sus madrecitas, a sus abuelitas, a sus tías, a todas aquellas... personas especiales del hogar. Y para despedirnos, como siempre decimos desde el sur, suena una guitarra en Macará, paso de mi patria hacia el Perú. Su cantar no es llanto, no es congoja. Si usted nunca ha ido a Loja, no conoce mi país. Viva Loja, viva las madres.
1: Todas las madres del mundo.
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3: Es la hora 10:02.

0: Otra vez con la transmisión y bueno, ahorita voy a empezar con una entrevista a Armando Jumbo, que es el presidente de aquí de la comunidad Uperito Canje. Y bueno, Armando, ¿qué son los juegos tradicionales dentro de la nacionalidad Cofán?
1: Bueno, los juegos tradicionales de la nacionalidad en sí, de los miembros, de la gente, de los niños, son actividades recreativas que fueron y están siendo utilizadas dentro de las familias. En este caso, el juego tradicional, pues hay dos espacios, digamos. El juego tradicional frente a, digamos, en la comunidad, por ejemplo, desde la familia, desde la casa, pues hacen los juegos tradicionales en su familia, con sus hermanos, y otros juegos tradicionales también que se lo puede ver dentro de las festividades, dentro de las fiestas de la chonta, actividades que realmente hace la comunidad. Entonces, para nosotros, pues yo creo que para los cofanes tiene mucho significado, donde los juegos tradicionales igualmente se puede decir que se estaría perdiendo por la falta de la aplicación en estos tiempos.
0: Claro, me imagino que debe de ser así, de que se está perdiendo ya los juegos tradicionales. Y bueno, seguimos con una siguiente pregunta. ¿Por qué eran importantes estos juegos para los niños y jóvenes cofanes?
1: Okay, bueno, la importancia de los juegos, de estos juegos, es porque realmente un juego ancestral que se realiza en la comunidad, pues tiene mucho valor. La importancia de que a la vez de ser un juego, también tiene mucha relación con la cultura, con la habilidad, con el conocimiento, con la capacidad de resolver, dependiendo a los juegos tradicionales. Entonces, es muy importante para nosotros mantener ese tipo de juegos tradicionales, porque con eso pues hacemos que los niños igualmente puedan mantener viva lo que son todos los saberes y juegos tradicionales existentes aquí en este pueblo.
0: Claro. Y bueno, ¿qué juegos tradicionales recuerda usted de su infancia?
1: Bueno, yo creo que a veces yo recuerdo uno de los juegos fuera de las festividades culturales. Uno de los juegos pues que ya me recuerda de mi infancia es el juego del tutupa. No sé si ustedes también, Karen, ahora juegan, pero lo voy a contar. El tutupa es un juego donde se juega en el río, digamos. Más está en las playas, en el río, justamente en el río Guárico. Agrupaba varios niños, jóvenes, donde consistía en alguien iniciar el juego, y el objetivo era de ir a tocar, a toparle a la persona. Y si tú te dejabas tocar, pues esa era la persona que tenía que perseguir a las demás, y entonces el juego como que no tenía fin. Simplemente había la desventaja de que siempre en el juego había más personas más mayores. Claro, ellos se desenvolvían más porque ellos tenían habilidad de nadar, de correr, velocidad. Entonces, pero los más pequeños éramos los que perdíamos. Entonces, pero se pasaba casi todo el día en los juegos, bañándose en el río, cuando antes se pensaba. El otro juego es el Kake Maiza Cho, decíamos, pues es como que se armaba como el equipo de fútbol. Se armaba una cancha, un espacio plano dentro de una playa, y se ponía un límite, una raya a la mitad. Y había, se conformaba dos grupos, dos equipos, digamos, uno de, dependiendo de las personas, si eran cinco personas en un lado y la otra cinco personas en el otro lado. Y eso, y los arcos, similar como arcos, se ponía una rama con varias hojitas. Entonces, ¿en qué consistía el juego? Es de que cada grupo tenía que lograr ir a atrapar o coger alguna hojita del otro equipo. Entonces, en el transcurso que quieras irse a otro territorio, pues los contrarios no deben permitir. Entonces, ellos, tú tienes que llegar al objetivo, pero sin que nadie te tope. Entonces, pero si te topaba, tú quedabas detenido del otro lado y era como que vas perdiendo el personal y al final te quedabas solo y perdías. Entonces, el juego consistía, el que más reúne más hojas es el ganador y que menos detenidos tengan dentro del equipo. Entonces, esos juegos más importantes que yo recuerdo en mi infancia, pues igualmente, como digo, hacía que los niños, los jóvenes, practicaban resistencia, habilidad, estrategia, buscar la forma de cómo lograr el objetivo. Entonces, se veía que era muy importante y se aplicaba la habilidad, porque se aprendía a nadar, se aprendía a correr dentro de la arena y era interesante, pero ahora ya no se lo ve ahorita eso.
0: Claro, bueno, por una parte creo que es cierto de que ahorita los niños ya no juegan los juegos que antiguamente jugaban. Ustedes cuando eran unos niños jóvenes. Entonces, pues, bueno, también decirle a los niños, a los jóvenes, que jueguen esos juegos porque es una distracción, donde aprendemos a tener compañerismo, a podernos comunicar y saber cómo trabajar en equipo y poder ganar. Entonces, eso, y ahorita vamos con otra siguiente pregunta, que ¿quiénes enseñaban estos juegos a los niños? O sea, me imagino que eran los mayores, claro.
1: A ver, ¿quiénes enseñaban? Yo, de lo que yo recuerdo, casi, bueno, siempre los juegos era liderado por los mismos muchachos, digamos, los niños. También puedo, bueno, ¿quiénes enseñaban? Yo creo que deben ser los padres, pero, por ejemplo, hay otro tipo de juegos que también era relacionado a la convivencia familiar. Entonces, ¿qué significa eso de que los niños, al salir, digamos, a la playa, al río, porque en el lugar donde se podía hacer los juegos tradicionales, digamos, los muchachos, pues, se hacía en la playa, en el río, bañándose, jugando siempre. Entonces, me recuerda a veces que siempre los niños se van al río, hacíamos figuras con la arena, hacer huequitos, hacer como tipo casas, hacer como que alguna pasera, algún fogón donde se podía hacer algo, y los más grandecitos a veces, como tenían la habilidad, de pronto cogían una bodoquera y se iban allá, cazaban un pajarito y lo traían, lo preparaban y lo asaban y se compartía. Entonces, pero en el juego era como que se relacionaba, o se parecía como que se creaba una familia entre muchachos, entre niños. Entonces, se creaba de que tú vas a ser el cazador, el papá, y que se vaya a coger con una tarrayita los pececitos. Entonces, ese era un juego, pero relacionado a que nuestros padres también vivían así. Entonces, no, pero no estaban los padres en ese momento, eran solo los niños. Entonces, como que el juego tradicional también lo relacionábamos como que una actividad que se hacía en la casa, que es, pero entre niños, y después en el día, pues ya tarde ya se retornaba a sus casas.
0: Claro, bueno, parece que antes había más diversión, que ahorita los niños pues ya no se los ve mucho, que salen a jugar por ahí en grupitos. Entonces, bueno, ¿qué valores o enseñanzas dejaban estos juegos?
1: Bueno, yo creo que el valor de enseñanza, yo creo que uno de esas cosas, pues, es lo que daba estos juegos, es el respeto. Había mucho respeto antes, yo creo que por eso le digo, había rangos de personas, niños, todo el mundo jugaba, no había diciendo porque tú eres menor no puedes jugar, todos querían jugar, todos querían nadar, todos querían correr, todos querían ser ganadores, pero por las edades siempre había que el mayor siempre tenía más ventaja, pero yo creo que desde ahí también existía valores de que se trabajaba en equipo, había organización, se unía, se dialogaba. Había más integración, había más valor, más respeto, y siempre los juegos no eran muy controlado, sino que simplemente había el respaldo de los padres también, y cambio ahora ya no, ahora ya realmente no hay chicos que realmente se dedican a los juegos, sino que ahorita se dedican a otras cosas, que realmente se ve que se quiere perder ese tipo de actividades.
0: Claro, es que ahorita más la tecnología ha ganado a nuestros niños y jóvenes, porque ahorita solo pasan más en el celular que de salir a jugar y de irse a bañar al río. Entonces
1: sí, eso tienes, Karen, mucha razón. Yo creo que ahorita lo que la tecnología ha hecho de que el celular, de que las redes sociales o el internet, bueno, es un medio, pero los chicos, los niños, ya desde pequeña edad ya están con el teléfono, ellos se dedican a los juegos y realmente todo se está olvidando. Y yo creo que por medio de este espacio de comunicación se puede impulsar también actividades, trabajar en la comunicación y tratar de que esto no se vaya perdiendo. Si hay un juego, hay que escribirlo, hay que rescatarlo y es posible hacerlo animado con un video para que los chicos puedan retomar y mantenerse esas tradiciones. Pero yo creo que hay que trabajar, y por eso es lo importante de que ustedes, el trabajo que están haciendo, de poder llevar adelante ese tipo de programas y poder rescatar y trabajarlos.
0: Claro, eso sí. Por un lado, pues creo que la tecnología nos ha hecho mucho daño a algunos, claro, más a los niños, que ahorita ya no salen a jugar ni nada de eso. Entonces, pues vamos con una música, con una música amazónica, que sería Tuyanguicáncefa.
1: ¿Qué significa?
0: Que todavía vivimos.
1: Vivimos, eso. Ajá. Sí, todavía estamos vivos aquí.

0: Bueno, estamos nuevamente. Igual saludar a los que nos estén viendo por este medio y bueno, decirles que compartan, que le den me gusta. Y bueno, ahorita seguimos nuevamente. ¿Cuál era su juego favorito y por qué?
1: Ok, bueno, de los juegos favoritos yo creo que era en ese tiempo, como joven, como muchacho que era ese tiempo, pues yo creo que considero es el ¿cómo se llama? Kakemaitacho, es cómo quitar las hojas del otro equipo. Entonces, me gustaba porque había competencia, había que demostrar habilidad, velocidad. Buscado de estrategias, entonces, pero también aprendíamos cómo poder rescatar a su propio soldado, se puede decir. Entonces, si te secuestraban a tu compañero, tú tenías que buscar la forma de cómo rescatar, porque tú te vas a quedar sin personal. Entonces, yo creo que eso era muy importante porque ayudaba un poco a estar preparados, se veía la unidad y el trabajo en equipo. Entonces, pero al final siempre había un ganador y un perdedor. Entonces, pero no hay ese rencor cuando yo perdí y voy a pelear, no, siempre pasaba las cosas y ya nos retirábamos. Por eso me gustaba ese juego.
0: Claro, bueno, creo que yo como joven también aún juego esos juegos y es súper divertido.
1: ¿Sí se juega ahorita todavía los
0: Sí,
1: jóvenes? ¿Usted qué
0: sí.
1: tan joven? ¿Sí juega? ¿Por qué?
0: Sí, nosotros, bueno, mi hermana, la otra vez salimos a jugar al río y nos pusimos a jugar y es súper divertido, aunque muy cansado porque hay que correr y no dejarse atrapar por el otro equipo.
1: Qué bueno.
0: Sí. Bueno, ¿cómo se organizaban los niños y jóvenes para jugar en la comunidad?
1: A ver, antes no existían los teléfonos, los celulares, siempre como las familias, los niños, siempre estábamos ubicados a orillas del río Aurico. Entonces, siempre yo creo que después de que salgan de la escuela, pues siempre había uno que diga: vamos a bañar, vamos a jugar, y la invitación era así, presencial, digamos. Vamos, vamos, vamos, y todos animamos y en equipo y todos. Entonces, yo creo que eso también era de que alguien de los niños siempre lideraba, digamos, siempre convocaba, siempre los invitaba. Entonces, todos íbamos a acudir en un espacio para poder hacer los juegos tradicionales. Eso, y sí, eso.
0: Bueno, bueno, ¿recuerda alguna anécdota divertida o especial relacionada con estos juegos?
1: A ver, ahí recuerdo en el Tutupa, en el juego, cuando se persigue a otra persona, como yo le contaba que siempre la ventaja tenían los mayores. Y tenía un primo así. Entonces, pero él tenía una discapacidad, pero era más adulto. Y él también jugaba en los juegos, también eso. Él también nadaba, él también persigue. Pero yo no sé si es que de pronto por discapacidad o por el tema de eso a él le perjudicó. O no sabíamos que él, bueno, a él le sabíamos ganar y él nos perseguía a nosotros. Pero como no nos podía atrapar, creo que éramos grandecitos, ¿no? Entonces no nos podía atrapar y él seguía y no se rendía. Pero cuando nos alcanzó, ya no nos hizo. No nos topó, no nos hizo tutupo, sino que nos cogió y así nos ¿cómo se puede decir? Nos machucó con la mano en el cuerpo y fue duro y nos hizo doler y creo que nos pusimos a llorar. Pero yo creo que, bueno, ahorita recuerdo eso, yo creo que eso, entonces yo parece, pensé un poco, digamos, que de pronto él, creo que él no quería sentirse perdedor. Y como ya no podía lograrlo, entonces creo que lo hizo con venganza y bueno, y se desquitó porque él sufrió tanto para atraparnos, y pero sí nos hizo llorar. Y yo pensé, bueno, desde ahí a partir pensé, digamos, que él de pronto, por su discapacidad, de pronto él también no sabíamos cuál es su forma de pensar, pero entonces eso es lo que recuerdo de lo que me había pasado hace tiempo.
0: Ah, bueno, entonces sí, era súper divertido jugar. Bueno, hasta ahora también juego. ¿Qué diferencia se encuentra entre los juegos de antes y los de ahora?
1: A ver,
0: O sea, ¿qué sí. ha cambiado ahora en estos tiempos?
1: Yo creo que, bueno, ahorita no es, no, yo lo que veo que no es tan visible los juegos, ¿no? Bueno, no sé si es que de pronto esté pasando eso, pero ya no se ve antes como los niños salgan a hacer sus actividades, juegos dentro de su espacio. Ahora hay otro tipo de juegos, que es el fútbol, el digamos el vóley. Entonces son dos juegos que realmente está visible y que los jóvenes también lo juegan, pero lo tradicional, lo típico, lo ancestral, que se puede decir, no existe. Entonces hay una diferencia de que antes, por ejemplo, no había el tema del dinero. Si se jugaba, el que ganaba, o si perdía, pero siempre como que existía algo en especie, puede decir, por ejemplo. Si se ganaba, pues algo se compartía. Pero en cambio ahorita los juegos son relacionados ahorita al dinero. Si tú juegas, tienes que ganar y ahí está el dinero. Entonces como que eso también, y el otro pues es el tema del vicio del celular. Entonces hay mucha diferencia en eso y en ese tema de los juegos.
0: Claro, bueno, sí ha cambiado mucho en eso, sí. Porque ahorita, como dice usted, ahorita los juegos son de ganar y ya tienen que cobrar la plata, y antes claro que no era así, o sea, más bien jugaban por jugar y por la diversión más.
1: Sí, ahí también Karen quería aportar también, por ejemplo, los juegos tradicionales son muy importantes para nosotros, para todos, porque con eso nos refleja nuestro conocimiento, nuestras habilidades. Y yo quisiera también mencionar que ahorita, por ejemplo, los juegos tradicionales se lo ve por lo menos yo creo que a veces cada año, donde en las festividades de la ceremonia de la chonta, ahí vemos las actividades como se llama el tiro al blanco con la bodoguera, la jara de soga, la toma de chicha, el trompo mismo que se hacía antes, bueno, de un coco con un palito, y según el que demore más tiempo, pues era el ganador. También se preparaba una bolita de las hojas de ¿cómo se llama?, del cogollo de maíz, de la tusa, digamos, eso se lo hacía y quedaba como tipo una bola liviana, entonces se jugaba en varias personas como tipo boli. Entonces, eso realmente no se está, todos los días se hace, pero por lo menos en cada festividad de la chonta, depende de la organización que organicen los dirigentes o quien, la comisión que ustedes al frente, se aplica y se demuestra ese tipo de juegos. Entonces, yo creo que es muy importante que esos juegos se mantengan y que si cada día se siga impulsando para que eso no se vaya perdiendo.
0: Bueno, ¿cree que actualmente los niños cofanes siguen practicando esos juegos tradicionales?
1: A ver, yo creo que no se está practicando, los niños no están practicando. Hay mucha influencia en el tema de la tecnología, el celular. Los niños se están dedicando más al tema, al vicio, digamos, en el teléfono, a los juegos, al Free Fire, digamos, tipo de juegos que realmente a la larga pues se vuelve adicto a eso. Entonces yo creo que hoy no se está viendo los juegos que puedan impulsar para que los niños tengan un buen desarrollo, una buena mentalidad, sino que ahorita están adaptados a otro sistema, y yo creo que la influencia de la cultura occidental pues está perjudicando, pero yo creo que también eso hay que ir trabajando para que esto no sea como que una amenaza a nuestra cultura, sino que más bien este medio de comunicación, la tecnología, la podamos aprovecharla, pero poderla, y a través de este medio pues poder tratar de mantener nuestra identidad, nuestros conocimientos, nuestros juegos ancestrales, y que siga viva nuestra identidad, nuestra cultura.
0: Claro, eso sí, tenemos que mantener viva nuestra cultura, nuestra identidad, nuestras costumbres, y más los juegos tradicionales, las comidas típicas. Y bueno, antes de irnos a una dinámica, quisiera desearles un feliz Día de las Madres a todas las madrecitas que nos estén viendo por este medio. Y bueno, espero que pasen un lindo día hoy con sus hijos, con su familia. Y eso. Bueno, ahorita nos vamos con una pequeña dinámica. Bueno, quisiera que usted me diga o mencione alguna actividad tradicional que le recuerde a usted o que lo haga sentir más bien. Con una sola palabra. Selva.
1: Vida.
0: Ya.
1: Sí, vida.
0: O sea, claro, porque la selva es nuestra vida, donde pues tenemos los animales, los árboles y todo eso. Entonces, pues es la vida que tenemos. Sí. Entonces, bueno, ahorita también con otra que se identifique, sea la comunidad.
1: Bueno, yo en el tema de la comunidad, como digo, siempre unidos somos más fuertes. Yo creo que también depende de un buen liderazgo, y yo creo que como comunidad, y nosotros vivimos en comunidad, uh-huh, en comunidad y en un territorio. Sin territorio no somos nadie. Entonces, gracias a nuestros abuelos que nos dieron, pues que han pensado en que debemos contar con un espacio territorial, y aquí estamos. Ya han de haber muerto nuestros abuelitos, pero ahorita nosotros seguimos en la otra generación, y yo creo que gracias a ellos, y por eso yo creo que vivimos en comunidad, y la comunidad lo que hace, muestra, es unidad, tranquilidad y felicidad más que todo.
0: Claro. Bueno, entonces, pues, o sea, qué hermosos recuerdos y enseñanzas, pues, que hemos tenido desde años atrás. Y bueno, ahorita, pues, vamos con una pequeña música que ya es para despedir esta transmisión.
1: Nadie me...

0: Bueno, entonces ahorita nos despedimos y vamos a seguir con una nueva entrevistada. Entonces, pues gracias a todas las personas que nos hayan visto y nos estén viendo. Compartan, le den me gusta y bueno, ahorita nos vemos al más ratito nomás. Ahorita pues agradecer a Armando por haber venido y bueno, espero encontrarnos en otra ocasión.
1: Okay, gracias Karen por la invitación. Yo creo que voy muy, muy, muy contento de haber estado en este espacio, de contarles un poco el tema de lo que uno se recuerda, el tema de los juegos ancestrales. También por este espacio comentarte pues que justamente hoy día, pues hoy estamos como Perito Canje, como uh-huh. comunidad, estamos haciendo un evento especial por el Día de las Madrecitas, a partir del mediodía, a partir de uh-huh. después de esta transmisión, pues vamos a estar haciendo una actividad de integración por el Día de las Madres y a la vez de los padres, porque es parte de nuestra planificación como Perito Canje, y igualmente tenemos organizado una bienvenida, una serenata también, queremos cantarle también, que va a venir un artista también a compartir una música con las madres. Luego vamos a compartir algo de comida, una comida comunitaria. Uh-huh. También tenemos previsto algunos juegos, concursos con las madrecitas para un poco pasar un día de integración y que se lleven este recuerdo que por parte de Uperito, y que estamos invitándoles a todos que se hagan hoy cita a este evento.
0: Uh-huh. Bueno, entonces, como escucharon, hoy vamos a tener un programa aquí en Uperito por el Día de las Madres, para festejarles. Entonces, pues muchas gracias, Armando. Igual, nuevamente decirte que gracias por haber venido. Y ahorita nos despedimos con esta música.
1: Ok, gracias.

0: Otra vez con el en vivo. Bueno, quisiera que entre esta transmisión y bueno, igual si las personas que nos estén viendo pues le den me gusta y compartan. Y bueno, ahorita estamos con una invitada especial que quisiera que se presente.
1: Bueno, buenos días, mi nombre es Julie Mendúa, soy presidenta de Asociación de Mujeres Cofanes ACE, perteneciente a la parroquia Dureno, Cantón La Guagrio, provincia de Sucumbíos.
0: Ya. Cásete, Puico, Maja, Ba, transmisión Macañasun de Coma, Cásengui, Chiambenija, que Mauhangui, Añuba, Sinte. Hacengi fue su entrevista a Betsunge y Zumba va a compartir faja, a fe faja me gusta ve. Y bueno, ya. Ahorita vamos a empezar con unas preguntas que les voy a hacer. ¿Quién le enseñó este arte?
1: Bueno. Nosotras como mujeres cofanes, nosotras somos maestras de nuestro propio conocimiento, de nuestro propio saberes, se podría decir eso, y pues eso, porque de nosotros los jóvenes, como hija y madre también, los jóvenes sí tienen que aprender de lo que nosotros sabemos.
0: Bueno, claro, se me olvidaba decirles que este tema pues es sobre las artesanías de las mujeres cofanes. Estoy ahorita con Julie Mendúa, que es la presidenta de la Asociación de Mujeres ACE. Y bueno, ¿qué tipo de artesanías realizan?
1: Bueno, nosotros de mujeres de ACE nos dedicamos a lo que son los tipos de... Son varios tipos de artesanías que nosotros estamos dedicando a lo que son pulseras, collares, manillas y así.
0: Ya. Julie Hingüeso, hilo o hueso, tetacho kuki, tsuñatesufa, tetacho o hueso pues kukamambeka tiki tsuñatesufa.
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0: Claro, bueno, ahorita Julie nos está diciendo que, bueno, ellas como mujeres artesanas utilizan la chambira, las semillas de los bosques y también trabajan con las mostacillas, que bueno, ahorita parece que tiene un collar.

0: collar que tiene mostacillas y unas plumas de guacamayo, si no me equivoco, creo que son. Ajá. Entonces, bueno, ¿cuánto tiempo tarda en hacer una artesanía?
1: Bueno, si hablamos de tiempo y todo eso, si es un arete, se podría decir que es un día. Si hagamos un ejemplo de este collar que estoy puesta, eso se demora una semana, porque eso es un proceso. No solo se trata de que vamos a hacer un collar y lo vamos a hacer por un día, porque toca recolectar semillas, secarlas y luego hacer las artesanías, y es muy costoso el tipo de collar que se podría hacer.
0: Bueno, creo que las artesanías no solo son unos objetos bonitos, sino es un arte, un trabajo que realizan las mujeres y que pues nos identificamos como una belleza de mujeres que somos. Y bueno, entonces pues, ¿por qué cree que las artesanías son importantes para la cultura?
1: Yo creo que como mujeres nosotras nos dedicamos a hacer lo que son las artesanías, y para mí es muy importante, y para los niños y para los jóvenes yo creo que debería ser muy importante, porque es parte de nuestra cultura, es de nuestros saberes, es compartir con las demás personas. Eso es, para mí es muy importante, para que todas las personas conozcan de lo que nosotros hacemos, de lo que nosotros como mujeres estamos elaborando, lo que son las artesanías.
0: O sea, claro, para que nos identifiquemos como cofanes, pues, y como mujeres, lo más importante es nuestros collares, nuestra vestimenta, nuestras pinturas. Uh-huh. Y bueno, ¿qué se siente cuando crea una artesanía?
1: Como mujer y madre también, vuelvo y repito, para mí es un orgullo de hacer un collarcito y venderlos. Y para vender a otra persona de afuera, que no sea de la comunidad, que sea de otra ciudad, para que lleve un recuerdo y yo explicarle lo que significa ese collar para nosotros y como la nacionalidad cofán.
0: Bueno, ¿las nuevas generaciones están aprendiendo este trabajo?
1: Sí, como nosotros somos 22 mujeres, estamos dedicando a hacer lo que son las artesanías con semillas naturales y con mostacillas de checa, que le dicen. Y entre ellas, nosotros somos 15 mujeres ya jurídicas y 7 niñas ya de 10 años y de 15 años para adelante. Y son jóvenes que están, o niñas que están aprendiendo a hacer los que son collares y pulseras, de todo un tipo de collarcitos.
0: Claro, y eso es bueno, que los niños y jóvenes también aprendan a hacer las artesanías, los collares, y que también sigan vivas las costumbres y, uh-huh, y nuestra cultura, claro. ¿Qué dificultades se enfrentan los artesanos actualmente?
1: Bueno, yo creo que las dificultades, Karen, es que no hay semillas como antes, semillas para hacer las artesanías, porque las semillas ya se van perdiendo. Pero como nosotros somos una nación de mujeres, nosotros estamos sembrando las semillas que van perdiendo de nuestra cultura, de nuestros de años que habían bastantes semillas para hacer collares a full, pero ahora, hoy en día, esas semillas para hacer un collarcito, una pulsera, ya no se ve mucho. Y nosotros como mujeres estamos ya sembrando, tenemos nuestras chacras de semillas y de frutales, de todo un tipo de plantas que necesitamos como mujeres cofanes. Eso es, Karen.
0: Bueno, entonces, ¿cómo ayuda la artesanía a las familias o comunidades?
1: Bueno, yo creo que en mi punto de vista es, nos ayuda con un propio de económico para nuestros hijos y para el hogar. Uh-huh. Eso es. Y para la comunidad también es que los hombres vean que nosotras como mujeres sí podemos, aparte de ser ama de casas, sí podemos hacer nuestro trabajo y tener nuestros propios ingresos.
0: Claro. O sea, no significa que por ser mujeres no podamos hacer nada. O sea, nosotras también tenemos nuestros dones como mujeres indígenas y cofanes que somos. Tenemos nuestro don de poder hacer las artesanías y crearlas. Bueno, ¿cuál ha sido la artesanía más difícil de elaborar para usted?
1: La más difícil para mí ha sido un collar de mostacillas. Sí, eso es un proceso que a veces hay que tener paciencia y terminar del principio y hasta terminar, como se puede decir. Y sí me ha complicado bastante hacer un collar. Sí.
0: Claro, entonces cada artesanía lleva paciencia, creatividad y el valor y el tiempo que le damos a hacer las artesanías. Bueno, entonces ahorita quisiera irme con una música. Bueno, entonces ahorita ya cerramos el programa. Y bueno, agradecer a Yuli por haber estado aquí y darnos ese tiempo. Y bueno, igual desearle un feliz Día de la Madre, que hoy es su día muy especial y que la pase bien con su familia, con sus seres queridos. Y pues ahora, como dijo el presidente Armando, hoy tenemos un programa y espero que la pasen súper bien. Les traemos serenata y todo. Y bueno, igualmente desearles a todas las madres nuevamente un feliz Día de las Madres. Que la pasen súper bien. Y bueno, gracias. Y ahorita ya nos despedimos. Y espero vernos en otro programa. Y nos vamos con una música de despedida.

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1: Qué tal amigos? Qué gusto estar con ustedes. Gracias por estar con nosotros ya este día domingo 10 de mayo del 2026, un día especial para las mamacitas del mundo. Queremos saludar a todas las madres aquí en Nueva Loja, en el Cantón Lago Abrio, en toda la provincia de Sucumbíos y también en el Ecuador, ¿no? En nuestro país. Aquellos familiares que tienen a la mamacita lejos, también pues una comunicacioncita, una llamada. Hoy con la tecnología todo se puede hacer, ¿eh? Día de mamá. Darles la bienvenida a quienes están con nosotros, nos sintonizan a través de los 100.5 en Putumayo, en Puerto del Carmen y en el resto de la provincia de Sucumbíos a través de los 105.3 y quienes también nos escuchan a través de Tuning Radio. Esta aplicación pues es para el país y el mundo. Tengo una entrevista importante para compartir con ustedes de la doctora Lucía Vallecilla, presidenta nacional, que hoy aparecen nuevamente para tratar de solucionar los problemas económicos que tiene la institución. Es casi un hecho que la familia Yunda se haga cargo de el club. Ya estuvieron antes con el Cumbayá, estuvieron con el Nacional, no he visto una buena gestión. En todo caso, pues inclusive se puede venir ya elecciones en el club el Nacional, que todo sea para bien de esta institución muy tradicional de nuestro país. Tengo una entrevista con el señor Carlos Narváez, presidente de Fedenaliga, regente del deporte parroquial y barrial de nuestro país, hablando de Macas 2026, campeonato nacional, el primero en el país en este año de básquetbol masculino en Morona, Santiago. Desde el 29 se juegan estos cotejos de este mes hasta el 31. Las delegaciones estarán arribando el 28 de este mes. Una entrevista también tengo con el zurdo Rodríguez. Él es entrenador y está al frente de la escuela, el zurdo Rodríguez, precisamente Darwin Rodríguez en Chuchufindia. Hay varias escuelas y estamos conversando con los técnicos, estamos hablando con los profesores a ver cómo va esta situación. Así es que amigos, bienvenidos. Ya vamos a hablar un poquito también de la Liga Pro que tiene un puntero hoy más que nunca, que es Independiente del Valle. Quiero darles a conocer los resultados, todo eso, ¿no? Bienvenidos amigos, esto es Contacto Deportivo. 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Quiero decirles que el Independiente ayer, con un triunfo por la mínima diferencia, con gol de este chico Emerson Pata, pues consigue sumar 3 puntos más ante Barcelona. Y la Católica también no pudo sumar porque le ganó el Auquitas 2-1. El Cuenca le ganó al Guayaquil City. Qué buena victoria, ¿eh? Buena victoria. El técnico universitario se recupera y le gana 4-0 goleando a Delfín. Orense 2, Leones del Norte 0. Y quedan por jugar algunos otros cotejos, ¿no? Independiente, ya saben, le ganó 1-0 al conjunto de el Barcelona. Vámonos una pausa y luego volvemos ya con todo este material que los habíamos manifestado. Bienvenidos nuevamente, amigos, y un abrazo a todas las madrecitas, ¿no? Nosotros en la parte deportiva pues conocemos madres futbolistas, basquetbolistas, árbitros de las diferentes disciplinas deportivas, entrenadoras, dirigentes, hinchas. Entonces un abrazo a todas las madres aquí en Nueva Loja, en La Guagrio, en toda la provincia y en todo nuestro país. Ya volvemos luego de estos importantes mensajes.
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5: Lucía Vallecilla es, o fue mejor dicho, presidente del conjunto del Nacional, y hoy está también, tuvo acercamientos con el presidente, están hablando, tratando de solucionar algunas cosas. Manifiesta que tiene 1.200.000 de deuda el Nacional con la familia de Lucía Vallecilla. Y que ella está dispuesta a perdonar el 50% de la deuda. ¿Qué les parece? Hay algunas cosas interesantes que queremos invitarles a escuchar, precisamente agradeciendo también a Más Deportes, a Fabián Quilca, a Roberto Mar Machado, a todos quienes hacen esta programación deportiva en la ciudad capital. Escuchemos.
6: Bueno, contestando directamente a su pregunta, no es mi posibilidad ni mi opción en este momento regresar al Club Deportivo Nacional. Lo he venido ayudando silenciosamente a pedido de un señor oficial que está al frente en este momento de la institución, en virtud de que ustedes vieron que hace 6 semanas se perdieron 3 puntos por falta de un pago de la empresa que hasta el día de ayer estaba al frente de los manejos deportivos, financieros y administrativos del club. en esa circunstancia yo con muchísimo gusto empecé a apoyar y hemos venido apoyando hasta el día de ayer. El tema de hablar con jugadores, el tema de apoyar a pagar, el tema de conversar y de que no se siga perdiendo los puntos. Tengo entendido que ya hay una nueva empresa inversora que va a llegar, que ya está, que desde el día de hoy tiene que empezar a pagar porque hay un rubro alto que se tiene que pagar hasta el día de mañana para no continuar con la penuria de que resten los puntos. Eso es lo que yo les puedo informar. Lo que dicen las redes sociales es falso. Yo no lo he hecho con mucho cariño, lo he hecho con el verdadero amor que se tiene que demostrar en momentos difíciles al club. Y eso es lo único que yo he hecho, nada más.
7: Usted ha hecho entonces, nos confirma que ha hecho aportes recientes también para el equipo económicamente.
6: Efectivamente, pero eso es un tema de que se maneje internamente, ¿no? Yo no me gusta por lo general lo que hace la mano derecha que la izquierda sepa o viceversa, ¿no? Cuando usted puede ayudar y lo hace desinteresadamente, no hace falta salir a redes sociales y decirlo. Algún jugador cometió el error de decirlo y yo le había dicho específicamente al jugador Jonathan Borja, que fue el que salió y dio mi nombre, le dije: mi niño, no estés dando mi nombre. Yo te pedí de favor cuando hablamos, si bien es cierto pude pagarte, también nos ayudaste, pero te pedí que no lo hagas porque no me interesa que mi nombre esté nuevamente en ningún tema de la palestra de deportiva del club, porque lo hago con mucho cariño, como ya lo dije anteriormente.
7: Correcto. ¿Usted no forma parte de esta nueva entidad que dice que va a incorporarse al Club Deportivo El Nacional?
6: No, no, en lo absoluto. Es una familiar de un expresidente que ya fue parte de la institución y tengo entendido que ese grupo es el que ya ha aceptado y es el que está formando parte ya del club.
7: Doctora, usted con su experiencia, ¿cuántos capitales auténticamente le hacen falta para, no digamos que sanear todo, pero sí para enrumbarle al equipo a que no tenga estas complicaciones de que pierde puntos, de que puede perder la categoría, en fin, que ya le costó mismo el año anterior con respecto a este, de descender de categoría vía administrativa? ¿Con cuánto plata se podría subsanar de una u otra manera el problema, digamos, temporal? Y si quien llega pues sabe de ese y conocería este asunto, como para que luego no se diga lo que pasó anteriormente, ¿no? De que pensaban que el asunto era menor y a la hora de la hora no se llega a cumplir la expectativa económica.
6: Bueno, yo creo primero que hay que conocer de fútbol, conocer de equipos de fútbol, conocer de la función administrativa, deportiva y financiera para uno meterse a querer estar administrando una institución. Yo creo que eso le pasó factura a esta empresa NET, porque de lo que he podido leer el contrato y lo que lo ha hecho público la misma empresa, ahí indica que aportará 10 millones de dólares en su administración en 15 años. Pero ahí no dice que ya aportará y los dividirán los 10 millones para un año o para mes. No, entonces yo creo que se quedaron sin oxígeno y por eso es lo que pasó al perder los tres primeros puntos por apenas tener que pagar 22 mil dólares. Aclarando este punto, el tema financiero del Club El Nacional, cuando nosotros lo dejamos con 6,5 millones de dólares. Cuando lo cogimos con 5,300,000 dólares. Nosotros, en estos días que yo he tenido acceso a la información, ha ido valores sumamente duplicados, sumamente altos, que solo dicen pago proveedores 500,000, pago proveedores 1,000,000, pago proveedores 1,200,000. Eso quiere decir de que en estos dos años usted como proveedor debe haber dado estructura, debe haber dado maquinaria, debe haber dado alimentación, debe haber dado estabilidad financiera, pago de sueldos y pago de deudas. Para yo deber eso a un proveedor, algo que me llama mucho la atención y que yo les indiqué a los administradores actuales. Entonces, si usted resta esas supuestas deudas a proveedores tan altas, usted va a llegar a ver que no son los 12 millones que dijo el señor Pasos, que Valle ya dejó al club como mora, ¿no? Como deuda, perdón. Y también hemos podido ver un documento en el cual un señor jugador que ya estaba debiéndole 7 meses de deuda, que ya estaba finiquitado su contrato en el 2026, y debiéndole tanto, usted le dice: no te vayas, te vamos a pagar, te vamos a renovar tu contrato hasta el 2029, te vamos a duplicar el sueldo, te vamos a duplicar la prima. Y a la semana siguiente, el señor jugador, en vista de que no se cumple absolutamente ni siquiera con un mes de sueldo, insiste salir de la institución y con él hacen un acuerdo de pago de $1,000,000. Entonces, esas son las cosas y las incoherencias que creo yo primero se tienen que subsanar, porque hacer unos contratos lesivos de esa manera es lo que le tiene hoy a la institución. Y concretamente en su pregunta, quien venga tiene que tener lo que nosotros en algún momento planteamos, por eso es que nos sumamos a la reelección, tener la capacidad de pago de generar año tras año tras año y haciendo un salvataje financiero del club. Hoy la persona que se siente necesitará hasta el diciembre para salir más o menos $800,000 entre pagar deudas, entre pagar convenios de pago, entre pagar a la FIFA y a la Conmebol para que le levanten lo que está prohibido de inscribir jugadores y poner un buen dinero o una buena garantía, que fue lo que hicimos nosotros, para el control económico y le puedan permitir inscribir jugadores en el mes de julio.
8: Doctora, usted mencionó algo importante, porque claro, esto trasciende, se va repitiendo y se dice que la doctora Lucía Vallecilla en su administración del Club Deportivo Nacional le endeudó mucho más. Usted mencionó de unas cifras, inclusive de cuánto quedó el déficit del Club Deportivo el Nacional. Y aparte también, el respaldar, el apoyar es el mejor camino, hay que unirse. Acá no es cuestión de quién es el presidente o cuál es la directiva, sino más bien tratar de una otra forma salvar de esta situación económica y difícil que se encuentra el club. ¿Sus aportes cuáles serían ahora en su retorno o regreso a la institución?
6: A ver, le vuelvo a aclarar, yo no estoy en retorno a la institución. Yo no voy a regresar a la institución. Yo he hecho estas 6 semanas o estos 5 o estos últimos días apoyar para que la situación de la institución sea un poquito estable, nada más. No es mis planes. Yo tengo comprado mi pasaje desde el 8 de enero para irme todo este año a Estados Unidos. Ustedes saben que mi esposo tiene allá la empresa. Me he quedado justamente a pedido del señor general Cajas, conversamos y le para esta reunión que tuvimos en el BGR para aclarar el tema de mi garantía que tengo ahí. Y cambié el pasaje del 4 al 6, del 6, que fue que nos recibieron, y me cambié ayer para irme el 13, porque quiero estar en la asamblea, donde ojalá ya se me dé la oportunidad de demostrar con documentos qué es lo que yo he presentado en la jefatura del Comando Conjunto de las Fuerzas Armadas, donde pudieron avalar y verificar que nuestra administración es lo que dijimos y es lo que dejamos. Entonces, ese ha sido siempre mi interés. Y en este interín se ha podido ayudar, porque uno no se puede cruzar de brazos ante una situación de que vemos de que el club va a desaparecer por negligencia o por lo que sea, ¿no? Por lo que sea. Aquí yo no soy quien para juzgar a nadie, pero no se podía llegar a esta situación que está en este momento el club. No se podía haber llegado a eso.
7: Estimada doctora, ¿usted nos puede decir si es que es verdad que el Club Deportivo El Nacional le adeuda a usted $1,200,000?
6: Sí, es verdad, me deben $1,200,000, más dineros y documentos y pólizas que hemos puesto de mis hijas. Está sustentado, está ingresado a quién se pagó, cómo se pagó, tiene nombre, tiene apellido, tiene financiamiento bancario, transparente a través del sistema financiero. Lo ratificó y me dieron los documentos la Federación Ecuatoriana de Fútbol, que es a quien nosotros pagábamos semana a semana las demandas, y ahí están los dineros. Son sumamente claros, lícitos y transparentes.
7: ¿Es verdad que usted habría afirmado que estaría dispuesta a renunciar al 50% de ese valor que le debe el Club Deportivo Nacional?
6: Sí, es verdad, porque a veces la vida, Dios nos bendice, y ya usted ha cumplido ciertas etapas, ciertas cosas, ha dado estabilidad. Puedo hablar patrimonial de mi entorno. El dinero que yo estoy dispuesta a condonar al club es dinero directamente mío. El otro dinero, pues no lo puedo hacer porque es de mi familia y ellos no están de acuerdo en eso. Pero lo mío, que es el 50%, con mucho gusto lo puedo hacer notariado, lo podemos hacer en la asamblea, lo podemos hacer como quieran, que no hay ningún problema.
7: Una presidencia que le costó platita, entonces, doctora.
6: Bueno, la plata a veces es difícil, ¿no? A veces no se tiene ni para el pan ni para la leche, pero la plata va a ir bien. Lo que no va a ir bien es la honra, y lo que a mí me hicieron la administración que apenas llegó fue desacreditarme, manchar mucho mi honra, mucho mi nombre, y eso es lo que yo he luchado todos estos años en limpiarla, porque más allá de las redes sociales y de lo que habla la gente en las redes sociales, no me interesa, no me preocupa. Y les soy honesto, yo me río cuando me dicen la vieja tal, la vieja cual, la vieja pilla que te robó. Eso a mí no me preocupa. Me preocupa es que gente que entra a la administración, un presidente que sabe que no es así, y por tapar su ineptitud y su ineficiencia desde el día uno, se sentó y dijo 12 millones. Y usted va a ver en esta asamblea que van a decir que efectivamente se debe 12 millones. Eso quiere decir que estos 2 años, 8 meses que han estado, ellos no han endeudado. Y es ilógico pensar eso, si solo con un ejemplo de un jugador que estoy dando, de que le deben 1 millón de dólares. 8 meses de impago de sueldos, 8 meses de impago a proveedores, 8 meses de impago de todo. Entonces ahí uno ya puede ir sumando, restando y multiplicando, y por qué puede llegar a 10, 11 o 12 millones. Ahí hay deudas también de que han llegado y han puesto proveedores de qué, y por qué han puesto proveedores por pagar tanta cantidad de dinero.
7: Me quedó sonando aquello de que hay este último dato que nos está suministrando referente a aquel jugador que tiene un contrato lesivo para el equipo. Esto tiene un tinte hasta, podría uno presumir, una irregularidad, para no hablar de corrupción. ¿En qué administración fue esa?
6: Yo le digo lesivo porque fue en esta administración, ¿no? El señor jugador es público, el señor jugador, y todos sabemos que se les debía 7 meses y que el señor jugador ya había pedido la salida del club. Y cómo es posible que le digan quédate, te duplico, y lo que les acabé de indicar, y a los 3 días él dice no, igual me voy, y demanden y le hagan un convenio por 1 millón de dólares. Entonces esas cosas sí son lesivas, y la ley dice que se puede dar de baja, se puede hacer un tema jurídico, una demostración de que están causando una lesividad a la institución, y si van esta nueva empresa, esta nueva familia que va a ingresar al club, puede analizar absolutamente todos los contratos, porque yo me he permitido verlos. Hay unos que la mayoría son firmados a 3 años. Imagínense qué capacidad que tiene, que no pueden pagar 5 mil dólares y hacen a 3 años, que no pueden pagar 20 mil dólares y hacen a 3 años, pagar $100 o pagar $1,000. O sea, la verdad, yo respeto mucho, ¿no? Respeto mucho como la que más, pero conociendo del fútbol y yo estando más de 42 años en el tema deportivo, no entiendo por qué pudieron haber hecho eso. Pero sin embargo, hasta eso, con un buen análisis, se los puede dar de baja.
9: Preguntarle a usted varias veces, y ha sido muy clara al decir que no va a regresar al Club Deportivo Nacional, que sus aportes han sido básicamente por el afecto que le tiene la institución, y ha aclarado que es la familia de un empresario, de un expresidente, perdón, del Club Deportivo Nacional. ¿Esa familia es la familia Yunda?
6: Me parece que sí.
9: ¿Tiene algún más detalle de cómo sería ese aporte, o va a esperarse a que se lo notifique, por ejemplo, en la asamblea, para que se pueda aprobar, teniendo en cuenta que recién el Nacional reformó estatutos y se permite el aporte de este tipo de empresas hacia la institución? ¿Tiene algún detalle de cuándo se oficializaría esto, o es inmediato esta ruptura unilateral con NEF?
6: A ver, lo de NEF ya tengo entendido que fue notificado, lo hemos leído en redes sociales. La empresa NEP mismo llegó a una, pidió una mediación en la cual no llegaron a ningún acuerdo, pero en una de sus cláusulas dice que terminará el contrato. Creo que de eso se acogieron la actual directiva para dar por terminado y aceptar esa terminación, e inmediatamente conversar con los posibles inversores o representantes que ingresen, y que entiendo yo deben haber ingresado el día de ayer o hoy máximo, porque hasta el día de mañana se tiene que pagar una importante suma de dinero en la Federación Ecuatoriana de Fútbol. El tema de la asamblea, ustedes han podido leer la convocatoria, no habla de información de nada de eso, pero creo yo que ahí alguien preguntará, no sé si lo hagan, porque así mismo fue con la empresa NEP. Tuvimos el 7 de enero la asamblea y el 8 de enero ya apareció la empresa NEP, que ya había estado trabajando desde el mes de diciembre, recuerden ustedes. No sé cómo le manejen, no tengo nada que ver, he escuchado y por eso me permito comentar lo que escuché con certeza, pero más no sé cómo lo vayan a presentar ni en qué momento.
7: Doctora, usted como alguien que siente los colores del equipo, fue presidenta, fue dirigente, en fin, del equipo de los Puros Criollos, ¿cómo ve esta aproximación, esta cercanía, esta presencia nueva de la familia de un expresidente para enfrentar este tema? ¿Cree que es el camino, es la solución, o cuál es el camino para que el equipo de los Puros Criollos vuelva por la senda de la gloria? Porque hoy estar en Serie B nomás ya es una penuria, y peor si es que descendería a una categoría subsiguiente, sería algo dramático. ¿Cómo lo ve? ¿Qué criterio tiene de esta situación, doctora?
6: En el tema de los estatutos, todavía no están aprobados por el Ministerio del Deporte, sin embargo, sí se puede firmar cualquier convenio con cualquier empresa, inversores, o los que se tenga que necesariamente hacer en este momento con el actual estatuto. El otro aún no está aprobado, aún no han sacado de manera oficial del Ministerio del Deporte, por lo tanto ese no se va a tratar, y sobre ese no es el que se está haciendo ninguna alianza, ni se va a tratar la asamblea el día miércoles, eso le aclaro. Y con respecto a su otra pregunta, yo creo que independientemente de quien venga, que venga con buenas intenciones, que venga realmente a trabajar en el tema deportivo y lo puede hacer, pues es bienvenido, ¿no? Yo no soy quien para juzgarle. La gente le juzgará en su debido momento qué es lo que hicieron y cómo manejaron el club y qué es lo que pueden hacer de hoy en adelante. Siempre hay segundas oportunidades, como yo digo. De pronto ellos hoy están en una mejor posición con mejores aliados estratégicos, y son esos aliados estratégicos los que van a invertir dinero que necesite el club, porque de lo que tenemos entendido, la empresa está en difícil situación, pero si tienen buenas relaciones, lo pueden hacer.
7: Bueno, estamos en la recta final del programa también, doctora. Una pregunta que me quedaba también pendiente. ¿De qué manera le va a cumplir, y esto me imagino que también dialogó con el presidente actual de Nacional, sobre la deuda que mantiene el club con usted? ¿De qué manera le van a cumplir a usted económicamente y cuáles son los plazos que se han establecido? ¿Y qué garantías tiene usted de cobrar ese dinero?
6: Yo le he escrito ayer nuevamente al señor General Caja, espero nos podamos reunir en estos días. Le he dicho, antes de que usted se vaya, póngame cómo me quieran pagar, cómo ustedes crean, consideren que en un futuro la nueva inversora lo pueda cumplir, pongan los montos ustedes, o sea, todas esas facilidades les he dado, y veamos si es que la cogen, ¿no? Porque como ustedes ven, yo salí en diciembre del 2023, pasó el 24, no me pagaron bola, pasó mediados del 25, recién inicié la ejecución de mi demanda, presenté hasta ahora, no la he concluido, o sea, de más buena predisposición esperan tener de una expresidenta que les he dado todas las facilidades y que insisto en hacerles una condonación de una buena cantidad de dinero, en decirles págueme como pueda de 1 a 20 años, a 100 años, pero que también haya la intención de pago. Yo he justificado, he demostrado, recuerden ustedes que la primera legullada era, ah, es que no sabemos de dónde vino los dineros, ah, es que no sabemos a quién pagaron, ah, es que no sabemos cómo así aparece esto. He demostrado todo eso y sin embargo vemos que hasta el día de ayer no ha habido esa voluntad. Espero y aspiro que haya en estos días, y si no, pues en derecho seguiremos actuando, nada más.
8: Doctora, yo siempre he dicho, y muchas veces repetido, y alguien inclusive me dice que no es así. Digo, poner plata en el fútbol es poner en saco roto. Usted lo está demostrando, hay un dinero que ha puesto de su patrimonio, no lo puede cobrar, inclusive, imagínese, llega a un acuerdo, páguenme la mitad, como puedan, al plazo que ustedes elijan, y la otra les obsequio o les condono al equipo. Y usted, a pesar de eso, sigue apoyando y respaldando a la institución, porque la institución lo que quiere es la parte económica, quiere dinero.
7: Y con un agregado también, Washington, esto como un comentario. Lo que yo sabía es que también la directiva actual, que la presidía anteriormente el señor Pasos, lo que buscaba es, digamos, auditar esos préstamos hechas por la doctora, o sea, cerciorarse de que esa plata en efecto ingresó primero.
8: ¿Y lo que dice?
7: Claro, también dicen de dónde ingresó. Y aparte, ¿en qué gastó? O sea, ¿cómo lo gastó? O sea, ¿si gastó o no gastó a favor del equipo? Esas son, digamos, inquietudes que no sé si en algún momento ya lo han tratado y usted lo ha subsanado con la dirigencia actual, doctora.
6: No solo lo hice con negligencia, yo pedí, en vista de que en las asambleas no se me permitía hablar, pedí hablar directamente con el señor jefe del comando conjunto. El señor general Delgado delegó a otro general y a su comisión jurídica y financiera, y pude demostrar e indicar ahí la documentación, indicar ahí lo que el señor Marco Pasos, de mala fe, no lo hizo porque él sabía que no era así. Porque cuando yo le intimé a través de la Fiscalía General del Estado, ahí sí entregó toda la información, ahí sí llegó toda la documentación, todos los sustentos financieros, ahí sí entregaron balances, ahí sí entregaron dinero de ingresos y egresos. Cuando en una asamblea, y a través de sus, especialmente de Más Deportes, él salía a decir que no hay nada, que no hay nada, que nunca ha habido nada. ¿Y por qué tuvieron más de tiempo suficiente para hacer solo la auditoría de Vallecilla? Nada más, una auditoría que no les costaba más de $5,000. Y que si por último no tenían, me pedían y les volvía a prestar. Y pongan la auditoría que ellos quieran. No, fueron tan maliciosos, tan mala persona este tipo, en salir a una asamblea y decir, encontramos una funda de basura negra con papel destruido y la auditoría no se la pudo realizar porque no había documentación. Y oh sorpresa, cuando yo les intimo a través de la Fiscalía General del Estado, ahí sí entregan todo. Entonces esas son las cosas que uno ve y dice, ¿qué pasó? ¿Qué clase de ser humano son? ¿Qué clase de ser humano tiene en su vida, en su corazón? ¿O porque es mujer? Ahí sí yo digo porque es mujer. Pues yo jamás digo, me hacen esto por mujer y qué pena la generación de la mujer. No, yo siempre he dicho, los derechos de la mujer y del hombre son exactamente iguales. Que de ahí en capacidades el uno le supere al otro es otra cosa. Pero tuvieron tiempo de hacerlo, no lo hicieron de mala fe, o sí lo hicieron porque yo tuve tres auditorías y en las tres auditorías que me hicieron vieron que todo fue tan transparente que les dio vergüenza volver a levantar su voz y decir lo contrario. Ojalá algún ratito hagan la auditoría solo de Vallecilla y alguien tenga los pantalones bien puestos de salir a decir la verdad. A todas las personas que sumen, ¿no? Que no resten y que no dividan porque no lleva nada bueno. Nosotros somos pasajeros, mire, mi periodo pasó 4 años, 9 meses, según todo el mundo el periodo, pero de ahí para acá han tenido antes de mí, después de mí, 4 presidentes y no han acabado su periodo ni siquiera 2 años. Y las instituciones quedan, las personas nos vamos, pero trabajemos porque esa noble y bella institución que nos dio tantas y tantas alegrías permanezca en el tiempo y que el que venga le vaya bien. Eso es lo más importante. Muchísimas gracias a ustedes y siempre a la orden. Que tengan un bendecido día.
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5: Y bueno, quiero saludar a todas las madres. Aquí está mi mamacita, ¿no? Aquí está mi madre Margot Albuja acompañándome. Qué bonito que es estar junto a la madre, ¿no? Y quienes tenemos, disfrutemos de la presencia todavía que Dios nos permite. Quienes ya no lo tienen, pues, resignación.

ustedes, que siempre están con nosotros, a doña Rosita Beltrán, esto en Umbaki. Saludar a doña Flor Rojas de Valdión, también acá en el centro de la ciudad, a Katy, saludar a Nicole Valdión. Todas son madres, ¿no? Así es que un abrazo para todas las mamacitas. A Nilda Villegas también un abrazo grande, ¿eh? A doña Marta Peñafiel. Saludos cordiales a Paquita, saludar también a Jimena Cano, a todas las madres que con quienes nos conocemos, en fin, ¿no? Pero en general a todas un abrazo. Saludar también a mis hermanas políticas, ¿no? A Isabel, a Maritza, a Katy, un abrazo grande, a Evelyn. Y por supuesto a mi hija, un abrazo, a Consuelito. Saludar, por supuesto, a Marlenita, a ver, está conmigo acá, Marlenita. Un abrazo, gracias por la visita. Y a todas, ¿no? A todas las madres que están con nosotros y quienes son un aporte fundamental acá en nuestra sociedad. El amor de madre es único, así es que saludos cordiales.

0: Esto es Contacto Deportivo y vamos ahora ya con Carlitos Narváez, quien es el presidente de la Federación Ecuatoriana del Fútbol Parroquial y Barrial. Y bueno, acá con Radio Sucumbíos, cumpliendo 34 años, Contacto Deportivo 11. Y la fiesta deportiva ya en los torneos oficiales prácticamente empieza en Morona, Santiago. Carlitos, bienvenido a través de Radio Sucumbíos, gracias por atender esta llamada. Algunas novedades que tengas que darnos a conocer para nuestros amables oyentes y para todo el país en relación al desarrollo de los campeonatos. Bienvenido.
1: Milton, muy buenas tardes a usted, a todos quienes escuchan en la Amazonía, la radio La Voz de Sucumbíos. Y bueno, para nosotros es un gusto. No es federación de fútbol, quizás hablamos de eso, es federación

0: Nacional de Ligas Deportivas Barriales y Parroquiales del Ecuador, abarcamos distintas disciplinas. Y lo mismo, y ahí con el lineamiento del Ministerio del MINEDEC, ya no son campeonatos, son juegos nacionales en diferentes categorías, por ejemplo, en el penal. Entonces, en ese sentido, está todo listo. Vamos a decir que con el toque de queda, para algunas provincias, 9 provincias, algunos cantones, que es de conocimiento público, es desde el 3 de mayo hasta el 18, ¿no es cierto? Hasta el domingo. Y nosotros teníamos previsto que ahí se íbamos a realizar esos días desde 16, 17, 18 de mayo, juegos tradicionales, los juegos populares, los juegos donde encontramos como el palo encebado, el cabo, el trompo, chasqui, entre otros, la carretilla, todo ya, donde lo vamos a encontrar, es pasa los juegos tradicionales para el 22, 23 y 24 de mayo. Eso en Esmeraldas. Y a semana seguida estamos el 28, 29, 30 y 31 de mayo en Morona, Santiago, en el cantón Morona, ciudad de Macas. Esmeraldas también, como llega el mismo nombre, en la ciudad de Esmeraldas. Así está más o menos ya las directrices. Hay solamente ese movimiento que tenemos de Esmeraldas, por la situación que es de conocimiento público, es de 11 a 5 de la mañana. Quizás alguien va a decir, yo que tengo que ver con eso, si yo no tengo. El asunto es que también es Santo Domingo, ¿quién puede pasar más noche? O al retorno, ¿no es cierto? Entonces hemos tenido esas medidas y se ha tocado ya. Esa es la novedad que tenemos en cuanto a eso, y se mantiene lo mismo. Estaba previsto el básquet masculino senior, su juego nacional, realizarse en Palora. El señor alcalde mandó una comunicación que no puede colaborar, como había el mismo planteado en una reunión que tuvimos allá. Entonces ahora pasa a, gracias al alcalde Bramuño, de la ciudad de Macas, del cantón Morona, quien nos facilitó este evento para que no se paralice, que es muy fuerte el apoyo. Luego también, ustedes conocen el señor abogado Damián Arroba, presidente de Fedelibes, pues sucumbidos, nos hizo llegar la comunicación que lo que estaba previsto para la última semana, es decir, para el 26, 27, 28 y 29 de noviembre, el fútbol senior, que en la provincia de Sucumbíos, en algunos cantones, se pasa para, se adelanta 19, 20, 21 y 22 de noviembre. Como es también de conocimiento público, que faltan unos pequeños detalles, pero te recuerdo que el CNE adelantó las elecciones y que en vez del mes de febrero pasa al 29 de noviembre, y por lógica tiene que haber el control, también tiene que sufragar en sus provincias, entonces no era prudente hacer el evento. El resto está como en la planificación, se encuentra ya desarrollando normalmente nuestro trabajo, esperando que se haga realidad estos Juegos Nacionales del año 2026.
1: Perfecto. Está muy contento Jimmy Cornejo. Yo conversé con él como presidente de Morona Santiago. Claro, se movió a Macas, pero igual, ¿no? Hay una muy buena colaboración, buen respaldo por parte del GAD municipal de Macas, alimentación, hospedaje, arbitraje, perdón, de Morona, así es, de Morona. Hay bastante respuesta a la gestión de la dirigencia y eso es bueno,
0: A Jimmy, que él ha estado pendiente desde Palora, lamentablemente no le salió, pero acá hay la gestión y el refuerzo de él. Y el mío también, que estuve presente ahí, de Luis Alvarado, él es el que lleva este trabajo, es el coordinador de la Federación Provincial de Morona Santiago, y también está por disposición de la presidencia de Federa Ligas coordinando. O sea, está haciendo ese trabajo ya, está listo ya, porque nos quedamos en cero y el señor alcalde nos da lo que es hospedaje, alimentación y arbitraje, y también el señor presidente de la federación nos facilita los escenarios deportivos, es decir, con la bendición de Dios todo está listo, solamente depende ya de nosotros habilitar los deportistas, que la provincia se inscriban y vamos a los dos eventos, que arrancamos un poco cansados, así es, para eso estamos en el mes de mayo, dos eventos al mismo tiempo.
1: Me manifestabas 21 provincias confirmadas, habrá que esperar la inscripción, sí. Sobre todo,
0: la inscripción y la calificación de los deportistas, que también tenemos la modalidad que a través del CIAT y de la comisión respectiva que tiene. Hay una comisión especial de básquetbol.
1: Uh-huh. Hay un poquito de malestar de los clubes. Hoy conversaba con USA, que es el campeón de acá, y me decía, queremos inscribir 12, pero la parte reglamentaria no les permite. Última resolución que se tomó a nivel de Fedenaligas, Carlitos.
0: Yo no sé por qué ese malestar, es para todos. Aquí lo que hemos hecho es evitar de repente el poder. O sea, ¿cuál sería el malestar? Juegan 5 contra 5. O sea, entran alternados. Del fútbol que se ha bajado 2, el fútbol solamente son 20. Porque yo tengo que sacarme el sombrero ante la gente del Oriente, la Amazonía, no solamente de toda la Amazonía, que son muy disciplinados, muy ordenados. Pero ¿qué ha ocurrido? Son testigos y Covington es el testigo viviente. Hay provincias que escriben 12 y llegan 7 jugadores, llegan 8. Usted ha vivido incluso el año pasado en Esmeralda. Uh-huh. Eso, hay los informes que le han cruzado al Ministerio en ese entonces del Deporte, y ellos también tienen veedores. Hoy día la tecnología, ¿para qué es? ¿Quién no observa cuántos deportistas están uniformados? ¿Y quién no pregunta de repente? No, no es necesariamente que se analigas. Alguien tiene que de ahí informar cuántos están, para eso están los zonales, están los coordinadores. Entonces, ¿qué han dicho ellos? Si es el doble, si son 5 deportistas que juegan, 5 por 2 son 10, ¿no es cierto? Que el campeonato es rápido, pero es para todos. En ese sentido, porque ha sido el lineamiento del ministerio, no es Fedenaligas, disposición del ministerio. Y luego, ¿qué dicen? Hay otra salvedad, que a veces uno es muy respetable y uno con la edad que está también hay que saber entender, pero también buscar la equidad. No, que se inscriban 12, yo pago los 2 más. Y las provincias que no tienen para pagar. Le das ventaja porque llevas 2 más. Uh-huh. Milton, yo quiero esa reflexión. Somos recreacional. Hay equipos, mi respeto, como te digo. La organización es muy buena. Tienen para pagar no solamente de 2, en el fútbol han demostrado, de 2, 3. Yo pago el hospedaje, yo pago la alimentación, porque yo tengo mi equipo organizado. Pero técnicamente no es lógico que yo permita inscribir 10 a uno y porque no tienen para pagar el resto. Equipos también, como hay, que son de barrios, se arman todo, aplicamos, y luego hay la supervisión. ¿Qué ocurre si nosotros inscribimos 12? ¿Qué diría cuando los lineamientos del ministerio? ¿Y ustedes por qué se salieron? ¿Ya? Entonces, incluso tenemos ya una comisión de logística, una comisión que va a mirar, solamente ingresan los deportistas y los 2 que son asignados del cuerpo técnico, director técnico y asistente técnico, nada más. Si el resto vaya a ir, pero paguen, y ellos tienen que firmar. No sé, usted mismo no fuiste a Tulcán, ¿no es cierto?
1: No estuve en Tulcán.
0: Tulcán, mira, ahí yo quisiera, los que estuvieron allá me van a dar la razón. El municipio, ¿qué crees que pidió? Por pedido de la Contraloría para facilitar el hospedaje. Firmas auténticas de los deportistas. Copia de la cédula del deportista una vez más. Foto con el equipo allí en el hotel y foto en la cancha. Que es un poquito hostigoso, y teníamos que hacer porque era donado. Y te digo que hasta los de Fedenaligas, que también nos dieron hospedaje, tenían que tomar fotos sentados ahí en la habitación, perdón, trabajando, y la foto y enseñar todo eso.
1: No, está bien.
0: Son dinero del Estado.
1: Una cosita, a ver, 10 deportistas, más el técnico y un asistente, o un delegado.
0: Un delegado, como quiera la provincia.
1: Ya.
0: 12.
1: O sea, es 12 la delegación, ¿verdad?
0: 12 la delegación.
1: Perfecto. Carlitos, yo estuve conversando con Jimmy.
0: Y aquí te aclaro otra aclaración que no me has preguntado. Vamos, que tenemos ya los juegos tradicionales en Esmeraldas. No sé si tú fuiste alguna vez a un juego de encuentro dirigente, a ver si tú alguna vez tuviste la suerte de estar presente. ¿Ya? ¿Cómo era eso? Abierto. ¿Qué se hacía? Futbito, ecuaboli. Y que muchas provincias, no todas. Yo creo que en eso, bueno, en la Amazonía, unas provincias también de la Sierra, de la Costa, han habido organizadas, llevaban su gente, sus verdaderos dirigentes, a divertirse. Y ya no importa, se perdí, me voy a bañar, ya voy a jugar, ya me ganaron, tristes. Pero provincias llegaban, por ejemplo, algunas provincias, 4, 5, 6 provincias, un bus completo. Y tenían razón, son sus dirigentes. Y tenían para hacer, y mientras el cupo apenas era para 12. o para 10 de repente. Entonces la provincia ajustaba para llevar sus 10, 12 personas. Ahí terminaba agotado jugando fulmito, jugando, y la otra provincia tenía para jugar 4, 5 cambios y quedaban campeones. No era equitativo, pero como cada uno no era. Entonces, ¿ahora qué se hace? En este juego tradicional en Esmeraldas van a ir 8 damas y 8 varones, y el cuerpo técnico y el dirigente son 2, son el 18. Será si van hombres, van mujeres, muy aparte, pero los deportistas 8 y 8 y participan equitativamente. No hay fulbito, no hay ecuaboli, hay lo que es el resto. Entonces, ¿qué quiere decir? Y van a ir ¿cómo? Con su respectivo carnet. Y ya me están diciendo 3, 4 provincias, oye, pero si voy a ir con 40, ¿yo para qué llevo a la gente? Digo, oye, no es paseo, esto es juegos tradicionales donde inscribe a tu gente que van a participar y ellos se distraen y el que más puntos hace gana los torneos. En ese sentido estamos bien. Así es, Milton, será un lineamiento que seguimos y yo creo que estas reglas de juego los presidentes entienden. A ellos también yo sé que le pido al presidente, le dice, bueno, ¿y por qué tú no luchas? No es lo que la asamblea. Nosotros estamos regulados por el ente que también nos asigna los recursos a Federal Ligas y también a las filiales provinciales, cantonales y a las ligas. Entonces hay que seguir ordenando. ¿Qué harías tú que a tu hijo diga, oiga, mijo, si no hace, o si tú mañana no vas al colegio, igual yo te voy a pagar la buseta? No le pagas la buseta, pues no es cierto.
1: Así es. Bueno, Carlitos, gracias por esta información.
0: Aquí también, Milton, regálame un minutito. Tengo que ser claro, porque por ahí hay unos comentarios que Carlos Narváez no ha hecho la defensa de la ley del deporte. Oiga, perdóname, los asambleístas decidieron. Ellos vieron lo que sé. Hoy nosotros estamos ya trabajando para una reforma de la ley con los asambleístas de la misma mayoría. Ya dice que se va a formar, algún día te contaré, un comité cívico entre los que aspiran a la presidencia, que esto, que el otro. Yo diré, bueno, entonces, ¿por qué no fueron ellos como parte de este comité cívico a hablar con Andrés Grunberg, con todo, a decir, aquí estamos nosotros, ya que no van el presidente? Entonces no es culpa de uno, de eso nada más. Nosotros seguiremos luchando, pero no dicen que logramos el incremento de 1.200, de 2.000 a 3.980, 4.000, no les conviene a cada liga. Que logramos 5.000 para cada federación cantonal, para cada federación provincial equitativa.
2: ¿Usted está escuchando?
0: No, nada, que el que más tiene, más recibe. Todos reciben el mismo valor porque tienen los mismos gastos. Nada más, entonces, decir que a la audiencia, todo, que nosotros siempre haremos nuestro trabajo con seriedad, con humildad y con perfil bajo. Cuando estén los resultados, les decimos, aquí están los resultados. Gracias a ti, Milton, por el espacio. Y una vez más, saludos a toda la audiencia de la Amazonía, de manera especial de la provincia de Sucumbíos, en Lago Agrio, a través de la radio de La Voz de Sucumbíos.
1: Ok, muchas gracias, Carlos Narváez, presidente de Fede Maligas, a través de Radio Sucumbíos.
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0: Continuamos con la información deportiva. Muchas gracias a quienes integran a la sintonía de Contacto Deportivo. Tenemos en línea telefónica a Darwin El Zurdo Rodríguez, conocido acá por la afición, sobre todo en el fútbol. Hoy también ya, desde hace más de un año con su escuela, El Zurdo Rodríguez tiene ese nombre, captando chicos y por supuesto también enseñando, ¿no? Dando los primeros pasos, formando a los muchachos. Esto está en Shushufindi. Y claro, las escuelas no es que hoy es una fiebre, ¿no? Las escuelas vienen ya de años de atrás, pero hoy está de moda, hoy se ve en todo lado y está bien. Se preparan monitores, se preparan Radio técnicos y buscan los espacios deportivos, los espacios para poder entrenar, consiguen indumentaria, que es lo básico, y claro, a trabajar se ha dicho. Darwin, muchas gracias por aceptar esta entrevista. ¿Cómo le va? Cuénteme, ¿cómo va la escuela? ¿Cómo está usted?
1: Hola, ¿qué tal, don Milton? Buenos días, bendiciones. Sí, gracias a Dios, creo que nos está yendo bien, creo, de la mejor manera. Ahí, día a día, los chicos siguen llegando, se siguen sumando. Creo que se ha reflejado, gracias a Dios, el trabajo que venimos haciendo en la escuela, y eso da mucho que hablar, ¿no? Uh-huh.
0: Bueno, esto nace hace más de un año. ¿Cómo empezó esto, a Darwin?
1: No había, como usted sabe, que uno juega también fútbol sala, ¿no? Entonces primero saqué una escuela de fútbol sala, tenía una escuelita de fútbol sala.
2: ¿Usted está escuchando?
1: Y de ahí me dijeron, ¿por qué no te pones una escuela de fútbol si tú sabes de fútbol? Solamente te preparas y pones, ¿será que me va bien? Dije, ¿será que? Bueno, voy a intentarlo a ver qué pasa. Y conseguí materiales y me fui a poquito capacitando y hoy en día sacamos la escuela.
0: Uh-huh. Empezar con 10 alumnos, me decía, tener hoy como 70, ahí está claras que va surgiendo la escuela, va adquiriendo mayor nombre y confianza en los padres de familia, que son los que al final deciden dónde entrenar los niños, Darwin.
1: Sí, cuando empezamos con 10 niños, entonces y a poquito se iban sumando y no solo, a lo primero se hace complicado porque uno dice, no, acá, bueno, por lo que lo conocen, por el tipo de persona que uno es, entonces pensamos que primero iba a llegar más chicos, pero dice el dicho que lo más difícil en la vida es empezar y nada, creo que con la bendición de Dios y el trabajo que venimos realizando día a día y durante todo este año se siguen sumando niños y hoy en día tenemos alrededor como unos 70 niños.
0: Mm-hmm. Tiene desde 6 años hasta 3 y un poquito más también. Las categorías para estos chicos, ¿cómo está repartido el trabajo en horarios, escenarios?
1: Los chicos de 12 a 14 y 15 años, desde las 3 de la tarde hasta las 4 y media de la tarde entrenamos. Y de ahí los niños de 10 de la mañana, los niños de 10 años a 6 años, desde las 4 y media hasta las 6 de la tarde. Y como somos tres monitores, el profe Jonathan Tenorio, más conocido como Tuñeco, y Daniel Obando, Carlos, que también es conocido acá en Shushufindi, somos los encargados que estamos al frente de la escuelita y estamos a trabajar.
0: Uh-huh. Hoy es fácil conseguir participar en torneos no solamente locales, provinciales, sino a nivel nacional. También depende la parte económica de los padres. Ustedes también están en esto, ¿no? Interviniendo en torneos que van apareciendo o que se van organizando, Darwin.
1: Sí, tuvimos la posibilidad de ir el año pasado tuvimos un torneo nacional, tuvimos en Quito, de ahí también, Dios permite, si no pasa nada, creo que ahorita en junio también tenemos que vamos a salir, creo, uno a Manta, entonces eso creo que nos sirve de mucho. Ya el 23 de este mes viene un torneo en el Sacha que lo realizan Castro Loaiza, es un campeonato muy competitivo que van escuelas muy fuertes, no solamente de aquí de Sucumbíos, sino de las partes aledañas también, y el campeonato es bueno para los chicos.
0: Uh-huh. El trabajo es el reflejo de que se está yendo adelante con estos resultados de obtener un buen número de niños. ¿Cómo hacen ustedes en la preparación? Porque formar chicos, hay que estudiar pedagogía, no solamente el fútbol, en fin, psicología. ¿Cómo se preparan ustedes en este caso, Darwin?
1: Sí, ahí tenemos lo bueno. Gracias a Dios creo, y la oportunidad que nos está ofreciendo hoy en día Católica y el profe Ivo, que es el jefe del departamento de scouting de la Universidad Católica, nos permite también subir a Quito y prepararnos, creo, de la mejor manera. Nos permite visitar en el complejo, nos permite estar en charlas, en capacitaciones, y creo que eso hoy en día nos ayuda mucho, y creo que también se ha dado fruto del trabajo, porque tenemos a Yosimar Barbosa, lo tenemos que acá fue formado con nosotros, está hoy en día en Muchurruna, y ahí Calevera también, que está próximo a salir a la Universidad Católica, y Cale Godoy también. Ellos, pero esos chicos son año 2016, como aún no tienen Universidad Católica, no tiene el profesor de la sub-11, entonces todavía como no lo contratan, los chicos aún no han podido subir, pero una vez que el profe llega a esa categoría, creo que van a llamar a los chicos para que suban y realicen las pruebas adecuadas ahí en Católica.
0: Qué bien, excelente esta oportunidad que tienen ustedes, esta facilidad hasta cierto punto, si cabe el término, de estar con Edwin, que es mi amigo. A propósito, un saludo al flaco. ¿Por qué hoy el padre de familia lo que quiere es verle al hijo futbolista profesional? Y eso demanda de años de trabajo, Darwin. No es de un mes, no es de un año, es de muchos años.
1: Sí, como usted lo acaba de decir, Wilson, sabemos que lo que estamos empapados y sabemos lo que significa el fútbol. Creo que el fútbol no es de velocidad, sino de resistencia. Entonces, como usted lo acaba de decir, no en un mes ni dos meses el chico va a salir. Como usted dice, tiene años y de preparación, y como siempre he dicho, tenemos que acá, creo que hacer un grupo de trabajo, tanto el niño, el papá y nosotros como formadores, hacer un buen trabajo y prepararlo de la mejor manera al chico, entonces emocionalmente, físicamente, técnicamente. Y esperar que se abra una puerta y con la bendición de Dios, si le sale, que la aproveche al máximo. Y usted sabe que más hoy en día el fútbol es de contactos, y entonces para viajar a Quito hay que tener contactos afuera con los profesores, con los clubes profesionales. Entonces creo que hoy en día se ha logrado conseguir y eso es bueno.
0: Así es. Ahora, ¿existe competencias, existen otras escuelas, hablando de Shushufindi y Darwin?
1: Sí, acá está IDB Shushufindi, está Atletas de Cristo, JB, está la Escuelita del Chivo, está Oriental Amazónico, que hoy por hoy hizo un convenio con Leones del Norte y nada. Uh-huh. Esas cinco escuelitas creo que estamos acá.
0: Bueno, es bueno la competencia, esperemos que el trabajo que realiza usted y el resto de escuelas, lo propio, tengan ese resultado. Acá siempre en Sucumbíos ha habido buenos elementos, buenos jugadores, y sin tener tantas escuelas, más comprometido todavía era salir, en fin, ahora como usted dijo, ya hay contactos. Así es que hay un buen futuro, Darwin. ¿Qué pasa por su mente? ¿Qué es lo que tiene planificado como proyecto de aquí a futuro usted con su escuela?
1: Sí, lo que no hemos proyectado y bueno, lo que quiero personalmente que es brindarle esa oportunidad y esas cosas, que los chicos salgan, que tengan esas oportunidades en club profesional y que de una manera u otra se terminen quedando. Sabemos que podemos tener 100, 200 niños, pero en realidad el caso son mínimo 5 o 6 chicos que van a estar jugando el fútbol profesional, y creo que para eso lo estamos trabajando, creo, de la mejor manera, y como dice el dicho, nosotros acá no somos entrenadores, sino somos formadores. No, nosotros no quisiéramos llenar la vitrina de puras medallas, de pura copa. Nosotros queremos que el grupo sea reconocido y que tenga la mayoría cantidad posible de chicos que estén en club profesional.
0: Darwin, yo le decía competencia, ¿no? Ojalá la competencia sea leal y no en la parte económica, porque qué sé yo, si usted cobra 30, me voy a otra escuela y me piden 20. Estamos dañando el mercado de todos, Darwin.
1: Claro, sí, eso es verdad. Entonces creo que nos vamos a mantener y mucho, como siempre decimos nosotros, a veces, al menos yo de la cabeza principal, que como dueño de la escuela, yo siempre he dicho que a veces no es necesario llenarse los bolsillos de plata, porque sabemos cómo está la economía, sabemos que algunos chicos no tienen. Nosotros acá tenemos, creo que alrededor de unos 10 a 12 chicos, creo que son últimamente de bajos recursos, y creo que esos chicos no les cobramos porque sabemos que es difícil para los padres para una mensualidad. Entonces muchas veces también nos avanzamos en conversar con los padres, saber cómo están los chicos y saber de saberle llegar a los chicos, ¿no? Y si no están en la capacidad de pagar una mensualidad, pues entonces de una u otra manera le ayudamos.
0: Perfecto. Darwin, quiero agradecerle, ya nos pondremos en contacto para visitar personalmente, mirar el trabajo y dialogar con usted y los chicos también. Así es que muchas gracias y le dejo que se despida a nuestros oyentes, Darwin.
1: Chao, Milton. A los seguidores que nos están escuchando por este medio, bendiciones y éxitos para cada uno de ustedes. Nos veremos en una próxima ocasión.
0: Ok, muchas gracias, Darwin Rodríguez, formador de futbolistas acá en Susufín y a través de Radio Sucumbí.
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0: Llegamos a la parte final, amigos. 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Que tengan un resto de domingo muy feliz. Buenas tardes a todos ustedes. Un abrazo. Hasta mañana.
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0: Hola, ¿qué tal amigos, amigas? Muy buenas tardes, bienvenidas y bienvenidos a la radio revista dominical Dios con nosotros. Hoy estamos ya 10 de mayo, Día de la Madre. Y continuamos viviendo el tiempo de Pascua, de Resurrección. Diríamos que es ya la última semana, el último domingo de Pascua, porque ya se viene la ascensión del Señor y luego Pentecostés. Entonces seguimos viviendo este bonito tiempo, ¿no?, que nos prepara, que se nos prepara litúrgicamente para luego pasar ya a tiempo ordinario después de vivir la solemnidad de Pentecostés. Y después de que termine ese tiempo, se viene otro tiempo litúrgico ya para noviembre, como es el tiempo del Adviento y luego la Navidad. Y cuando nos damos cuenta, ya estamos involucrados en esta nueva fecha, en ese nuevo tiempo. El tiempo pasa así de rápido, decimos muchos, ¿no?, porque seguramente estamos distraídos en muchas actividades, en fin. Bueno, pues el planeta sigue durando el mismo tiempo, su rotación, su traslación. Entonces no hay como decir que pues ahora el tiempo corre más rápido, solamente que los tiempos, el sistema cambia y a veces todas las cosas se nos pone ya como más a prisa. Bueno, en fin, en todo andamos en el corre y corre y parece que el tiempo nos falta. Estamos comprometidos mucho en muchas cosas y hace que el tiempo como que se va muy rápido, pero bueno, es una forma de mirar las cosas. Estamos ya en la radio revista Dios con nosotros y el saludo a todas las madres, a todas madres, a las mamás y a las madres en este día especial. Bueno, la pregunta es, ¿por qué estamos dejando un día en todo el año? 364 días, pues la dejamos allí en stop y un día dedicamos a mamá. Es una forma de ver las cosas, pero bueno, es una fecha en la que nos convoca a todos los hijos e hijas a reunirnos en torno a mamá. Obviamente la mamá que está aún peregrinando en la tierra con nosotros, porque otras madres ya están descansando en la paz del Señor, y también por ella las oraciones, y que siga convocando a sus hijos a reunirse y a vivir siempre en unidad. Es lo importante de la mamá espiritual, la oración, ofrecerles la Santa Eucaristía, y más que eso, ofrecerles ser buenos hijos a pesar de que ella no está, pero está el resto de la familia. Y cuando está nuestra madre a nuestro lado, también necesita que los hijos se reúnan, se reconcilien si están distanciados. En fin, demostremos ese amor que mamá se merece, porque como ya se nos dice en diferentes espacios, mamá es una sola y cuando se nos va no hay nadie quien la reemplace. Tenemos a nuestra madre del cielo, ella también es irreemplazable. Pero nuestra madre de la tierra igualmente necesita pues ese cariño de todos nosotros, porque es irreemplazable. Entonces vamos a celebrar a mamá en este día, o seguramente ya algunos lo han celebrado durante el día, otros esperan la noche, otros durante todo el día. Bueno, pues, y si no pudieron hoy, lo harán mañana, lo harán el otro domingo, lo hicieron ya el domingo pasado. No hay problema, todo el mes de mayo es para celebrarlo. Así que no se compliquen, no vayan a discutir nada por eso, porque un hijo no puede, porque tiene otras cosas, compromisos que no se pueden tampoco dejar. Pongámonos de acuerdo y digamos, tal fecha, así sea entre semana, pero un día en que podamos, ojalá la mayoría, por no decir todos. Y ahora sí, vamos a reunirnos con mamá, a preparar por ahí alguna comidita, algo bonito, y hacerla sentir bien, que eso es lo que más quiere mamá. Mamá joven, mamá adulta, mamá abuelita, todas necesitan pues de nuestro cariño. Feliz día a todas las madres desde ese espacio, desde la radio revista Dios con nosotros. Y aquí tengo una canción antes de comenzar con el segmento normal, aunque vamos a dedicarle hoy a la madre. ¿Qué les parece si le dedicamos esto a mamá? Le dedicamos el espacio a mamá, a todas las madres. Así que si usted está en casa escuchándonos, de pronto dice, quiero mandar un saludo a mi madre, y nos pide alguna canción, también vamos a complacerle, con mucho gusto. Ahora que está un poco lloviznando, porque el clima a veces nos sorprende, si están en casa, pues dedíquenle un saludito, una canción, un mensaje. Aquí estamos esas 2 horas con gusto para poder complacerles. Y aquí estamos con una primera canción antes de irnos con el segmento que les hemos preparado también para el tema litúrgico, para entender cómo estamos en estos tiempos ya, litúrgicamente hablando. Amor de madre.
1: El amor más puro que puede existir, lógicamente, solo una mujer puede darlo. Es el amor de madre. Tuve la oportunidad de hacerle esta canción a mi mamá y dedicársela, y yo creo que ustedes podrán dedicársela cada uno a sus madres, y los que no la tienen, pues lo van a recordar con mucho amor y con mucho cariño. Esta canción se llama Amor de Madre.

0: Amor de madre. ¿Quién no ha escuchado esa voz tierna que te dice: abrígate bien, que hace frío? ¿Comiste? Tienes que alimentarte porque estás muy flaco. O como dice mi mamá: vas a salir, vístete bonito. Que mi canto es para ti. Bendición, mamá.
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3: Muy bien, hemos escuchado una hermosa canción, Amor de Madre, de Víctor Manuel. Hermosa canción, ¿no? Cada que escuchamos una melodía y le ponemos atención a la letra, nos damos cuenta de que se puede decir muchas cosas a través de una canción. A veces no tenemos palabras para expresar, pero las canciones nos ayudan mucho en ese sentido. Pero también es cierto de que hay que tener mucho cuidado con algunas canciones, sobre todo si no la conocemos y solamente nos dejamos llevar por el título de la canción, el nombre o el título, ¿no? Como está titulada la canción. Pero a veces resulta que la letra pues daña toda la imagen del título. Entonces es bueno que la escuchemos completamente, nos convence. Ahora sí, se la dedico a mamá. No voy a hacer cosas que entre las canciones que porque me dejé llevar del título le dediqué y me dice otra cosa muy, muy complicado. Algo que no realmente no va con lo que yo quiero expresar a mamá. Y esas cosas pasan y no solamente con mamá, sino bueno con otros motivos. Pero las canciones que les dedicamos, por lo general hay canciones, hay música ecuatoriana de artistas que cantan a mamá ausente y a mamá presente, a mamá que está sola, mamá soltera, a todas las mamás joven, mamá bien adulta, a las abuelitas, incluso a las hermanas madres, a las tías. Bueno, hay de todo para todo porque todas son madres, todas las que pues han tenido ese gusto de poder cuidar a un niño. Aunque dicen muchos por ahí que quizás muchas son madres aunque no son mamás. A ver, ¿cómo es eso de que son madres aunque no sean mamás? Y es que como lo han dicho y pues lo siguen diciendo, que mamá es aquella que da luz a un hijo. Y madre es aquella persona que, bueno, en una da a luz un hijo, en otra ocasión pues no puede tener un hijo, pero tiene a su cuidado niños, niñas, y lo cuidan como una madre. Madre es aquella persona que se dedica a criar, a cuidar, a formarlo hasta cuando el hijo sale ya al mundo a ejercer su libertad, hacer su ejercicio en diferentes espacios. O sea, lo preparan para el mundo. Mamá, en cambio, es la que de pronto tuvo en el hospital, dio a luz y luego pues desapareció. O está presente, pero no le da el espacio al hijo, el espacio que merece. Pero es mamá. Bueno, eso merece una reflexión cada uno de estas denominaciones, mamá y madre. 5:19, ahora sí vamos a introducirnos en el Evangelio de este domingo, luego seguiremos con más canciones dedicadas a mamá, así que si usted desea, pues prepárese para que le dedique algún tema musical. Un saludo a todas las madres que realizan labor pastoral en las diferentes comunidades, parroquias, zonas, sectores, mamás que también son maestras, mamás que son catequistas, que enseñan a los niños, a las niñas a ser mejores en la vida. Tienen ese corazón de madre. Aquí estamos con este espacio de reflexión. Vamos a entender qué nos dice hoy el Evangelio, que es el mismo Jesús que nos habla.

Quienes se encuentran con Jesús son liberados de la tristeza, del vacío interior y del aislamiento. Todo este camino de Pascua que se acerca ya a su fin es ocasión para vivir ese encuentro. Que este momento de oración sea para ti de reconocimiento y de renovación. Se te invita a glorificar a Cristo. Él es nuestra verdad, nuestra roca, nuestro principio y fundamento. Que aprendas a vivir volviéndote a Él, eligiendo lo que te conduce a su encuentro. Y que puedas vivirlo como el centro de tu vida y la fuente de tu alegría.

0: La lectura de hoy es de la primera carta de Pedro.
1: Queridos hermanos, glorificad a Cristo el Señor en vuestros corazones, dispuestos siempre para dar explicación a todo el que os pida una razón de vuestra esperanza, pero con delicadeza y con respeto, teniendo buena conciencia, para que cuando os calumnien, queden en ridículo los que atentan contra vuestra buena conducta en Cristo, pues es mejor sufrir haciendo el bien, si así lo quiere Dios, que sufrir haciendo el mal. Porque también Cristo sufrió su pasión, de una vez para siempre, por los pecados, el justo por los injustos, para conduciros a Dios, muerto en la carne, pero vivificado en el Espíritu.

Glorifica a Dios en tu corazón, se te dice hoy. Para San Ireneo, la gloria de Dios es la vida del ser humano. Damos gloria a Dios sintiendo que nuestra vida es sostenida, acompañada y amada. Vives sabiendo que el sueño de Dios es que vivas en plenitud. ¿Cómo puedes dar gloria a Dios con tu corazón? Quizás dejando que lata en ti, que te ilumine, que te levante en tus caídas y te inspire en tus anhelos, que te muestre todo lo que puede llegar a ser tu vida.

Se te invita también a dar razón de la esperanza. La esperanza cristiana no es optimismo ingenuo, ni es ceguera ante la realidad. Se apoya en la confianza de saber que nuestro Dios es fiel y cumple su palabra. Hay gente que solo transmite tristeza, queja, amargura, o una fe que parece más motivo de enfado que de alegría. ¿Cómo transmites tú la esperanza? ¿Cuentas con tu vida que Dios nos ha salvado?

con delicadeza y respeto, dice Pedro. El Evangelio no se anuncia a bastonazos, sino a base de ternura y fraternidad. ¿Cómo hablas de Dios a otros? ¿Cómo son tus actitudes cuando anuncias la buena noticia? El respeto es necesario hoy en día. Respeto en las palabras, en los silencios, en los gestos. Pídele a Dios que te enseñe a tratar así a todos.

0: La Pascua tiene una clara dimensión misionera, pero la buena noticia de Jesús no se impone. Es oferta gratuita. Al escuchar de nuevo el texto, déjate contagiar por ese lenguaje de bondad y respeto.
1: Queridos hermanos, glorificad a Cristo el Señor en vuestros corazones, dispuestos siempre para dar explicación a todo el que os pida una razón de vuestra esperanza, pero con delicadeza y con respeto, teniendo buena conciencia, para que cuando os calumnien, queden en ridículo los que atentan contra vuestra buena conducta en Cristo, pues es mejor sufrir haciendo el bien, si así lo quiere Dios, que sufrir haciendo el mal. Porque también Cristo sufrió su pasión, de una vez para siempre, por los pecados, el justo por los injustos, para conduciros a Dios, muerto en la carne, pero vivificado en el Espíritu.

¿Cómo es que quieres acercarte tú a mi casa? ¿Cómo si yo apenas te visito? ¿Cómo si muchas veces no entro siquiera a saludarte? ¿Cómo si pienso que a nadie, a ti tampoco le he importado? Y sin embargo, estás día tras día, esperando que quizás hoy cruce tu puerta, ansioso de que llegue a ti y te mire, con tus brazos en cruz, de par en par abiertos. Padre, ayúdame a encontrarte en la mirada limpia de los niños, en las prisas de este mundo mío, en los esfuerzos que hacen los hermanos por llevar cada jornada la cultura y el pan hasta su casa. En tu casa, Señor, en la penumbra, en las calles abiertas a la gente, en la risa y el llanto de mi vida cotidiana, en la respiración, el aire, el humo de la hoguera que arde en tu corazón, ya sé que por mi causa.

Jesús ha sido devuelto a la vida. Vive ya para siempre. Habla con Él de lo que esperas, de tus ilusiones y sueños, de tus búsquedas, para ti y para otros.

Que esta oración te pueda acompañar a lo largo de la semana, repitiendo en tu interior, una y otra vez, este anhelo. En ti, Señor, mi esperanza. En ti, Señor, mi esperanza.

Y continuamos, son las 17 horas 38 minutos aquí en la Radio Revista Dios con nosotros. Hoy estamos dedicando este espacio al ser que nos acompaña siempre desde que nacemos hasta cuando ya nos independizamos, ¿no? Hasta cuando ya buscamos nuestra propia vida. Y es que en este día muchos hijos e hijas pues dejan todo, ¿no? Dejan todo y se dedican este espacio a dedicar a la familia, especialmente a mamá. Muchos hijos han partido a otros países y la distancia no les permite estar con la mamá. Y pues eso también es un poco, causa tristeza, causa mucha reflexión el por qué a veces nos alejamos buscando mejores días. Claro, y también pues todo tiene una razón, un origen, por qué las cosas se dan, por qué muchos hijos se han ido lejos y vienen pues después de tanto tiempo, o tal vez ya no vienen, o si vienen ya no le encuentran a mamá. Esto es algo que nos pone a pensar y muchos hijos decimos mejor quedarnos para no alejarnos de mamá cuando más nos necesitan. Bueno, cada uno tiene su propia manera de pensar. Pero quienes somos agradecidos estamos atentos a lo que ocurre con ella, si está sola sobre todo, o si está mayor y los años pasan. Hay que asistir a mamá hasta los últimos días de su vida. Eso es importante, recordar cuando mamá nos tuvo a nosotros y luego pues nos crió, ¿no? Nos enseñó muchas cosas, nos alimentó, nos cuidó, en fin, hasta cuando ya hemos decidido, como dicen muchos, volar por nuestra cuenta. Y a pesar de todo, mamá sigue pendiente, ¿no? No importa los años que pasan, los hijos llegan ya a una edad adulta y mamá siempre está atenta a su hijo, porque es su hijo. Y una madre nunca se desentiende de sus hijos. No importa la edad que sea. Puede ser un niño, un adolescente, un joven, un adulto. Puede ser incluso una persona mayor. Pero mamá siempre está atenta. Está preocupada por lo que pueda pasar, por la forma como vive su hijo, ¿no? Si está enfermo, pues ella le asiste. Pero cuando mamá está enferma, quizás algunos se olvidan de ella. Aquí estamos con otra canción, canción para mamá. Gracias por ser mi mamá. Escuchémosla y seguimos adelante con la radio revista Dios con nosotros.

Gracias por ser mi mamá. Un buen tema. ¿Cuántos hijos se inspiran en mamá para dedicarle una poesía, un verso, unas palabras muy bonitas en el día de su madre para componerles canciones, hacerles tarjetitas? Me acuerdo que hace más o menos unos 20 años y algo más, pues la gente, los hijos se esmeraban por adquirir una tarjetita, una tarjeta en físico con la mejor leyenda, con la mejor dedicatoria para dedicársela a mamá. Me parece que es más de 20 años ya. Iban a las papelerías, a los bazares, y allí compraban las tarjetas, tarjetas con luces, tarjetas con musiquita, como la navideña, tarjetas con figuras, con unos bonitos pensamientos, y se lo llevaba a mamá junto con algún presente, algún perfume, algún traje, algunos zapatos, lo que pues consideren comprar, y le hacen la fiesta a mamá y se la entregan. La mamá pues recibe todo esto con mucha alegría, con lágrimas en los ojos, y la tarjetita se queda. Y lo que más le queda es la tarjeta. El resto pues con el tiempo se termina, ¿no? La comida, bueno, pasa en un instante, pero queda en el corazón, queda el recuerdo. Al menos si hay fotografías, eso queda ya registrado. Pero lo que más le queda son las palabras que están en la tarjeta. Pero también se daba el caso de que los chicos, chicas en el colegio, en la escuela o en otro lugar, hacían sus propias tarjetas o compraban tarjetas en blanco con alguna figura de mamá y plasmaban allí su propio pensamiento. Y que eso es mucho mejor todavía. Y le dedican a mamá. Hoy en día ya ha desaparecido todo esto, que es lo que ahora está en auge. Incluso hace poco tiempo eran los mensajes a través del Messenger, a través de WhatsApp. Mamá tiene su celular, lo abre y revisa. Y ahora pues a través también de los TikTok, a través de los Reels, bueno, en fin, en la que también le dedican así de manera general a las mamás y le pueden dedicar a mamá exclusivamente. Envían un video cortito. Bueno, en fin, incluso ahora con la IA que está muy, muy generosa en todo lo que se le pide. Entonces hay diferentes maneras, pero como que a mamá le hubiera agradado mejor seguir recibiendo la tarjeta con lo escrito a mano de su hijo, de su hija. Estoy seguro que muchas mamás, una gran cantidad, un mayor porcentaje, está de acuerdo con esto de que los hijos pues le escriban una frasecita directamente de su puño y letra en alguna tarjetita, en lo que sea. Pero más que eso, encima de eso está el gesto, las promesas, pero que se van a cumplir, no las que no se cumplen. El año pasado, ¿qué le dijeron? Mamita, me voy a portar bien, voy a dejar a un lado ya esa pereza, esa desobediencia. Sin embargo, 3 días pasaron y volvieron nuevamente a lo cotidiano. Cuidadito con esto, porque no hacemos feliz a mamá para nada con todo eso. Mamá ya se da cuenta, ya no va a querer ni que le hagan la fiesta. ¿Por qué? Porque cada vez es lo mismo. Entonces hay que ofrecer a mamá algo que sí vamos a cumplir y algo que a ella le agrada mucho. Bueno, son las 5:48. Estamos reflexionando sobre la madre. Y ahí, revisando en el océano cibernético, nos encontramos con varios recursos que fueron utilizados para reflexionar sobre la madre. Y me encontré con una página en donde se publicaron algunos cuentitos muy bonitos hechos por niños, por jóvenes de los planteles educativos y que tienen mucho sentido. Por ejemplo, la madre rica. Aquí hay una historia muy bonita que les voy a compartir. La madre rica, dice, escrito por quién. A ver, aquí hay incluso nos da los datos de quién escribió este cuentito.

Nadia, Nico, Ninancuro Ríos. Vea, una chica de tercero A de primaria escribió esto. No nos dice el plantel, bueno, tampoco no hace falta más datos. Lo que importa aquí es un poco contarles lo que escribió la niña. Había una vez, dice, una madre rica que tenía dos hijas y vivían en una casa muy bonita. Una vez quiso comprar regalos para sus hijas, pero primero hizo la prueba para ver qué tan buenas hijas eran. Entonces empezó a observar todo lo que ellas hacían. La madre vio que la hija menor era muy buena niña, porque le ayudaba en todo lo que podía. Siempre hacía sus tareas al llegar de la escuela y cuidaba mucho a su hermana o mamá cuando se enfermaban. Mientras que la hija mayor más pasaba tiempo en la tele y no ayudaba casi nada con las tareas del hogar. Finalmente, la mamá decidió comprar un solo regalo. Entonces fue al mercado y compró un celular muy bonito y le regaló a su hija menor para que haga mejor sus tareas. Y hasta aquí llega este cuentito con un buen desenlace, ¿no? La hija menor se ganó la voluntad de mamá y mamá le regaló el celular. Pero esperamos que el celular no le cambie la forma de ser como ahora está pasando. Pero bueno, con madurez y con mucha responsabilidad. Este es el cuentito que se ha publicado y queremos compartir con ustedes. Hay otra que luego se la vamos a dar a conocer. 11:51, ahora vamos con esta hermosa canción, canciones que a mamá le van a agradar muchísimo, porque pues allí se expresan muchas palabras bonitas, ¿no? Escuchen esta.

Qué hermosas canciones, canciones que llegan al corazón de mamá. ¿Alguna vez habremos, o habríamos de hacer, no lo haríamos, un concurso de canciones de, inéditas dedicadas a mamá? ¿Cuándo será esa vez? Bueno, no perdamos la esperanza. ¿Alguna vez será posible? ¿Alguien se animará a decir, hagamos un concurso de canciones dedicadas a mamá con letra propia, pensamientos propios, música propia, inéditas, y dedicaríamos a mamá en algún evento importante? Bueno, esperemos que el Señor de la vida nos permita que alguna vez podamos tener ese bonito momento. Pero bueno, por ahora pues estamos como estamos. Estamos reuniéndonos con mamá en casa. ¿Cuántos hijos e hijas ya celebraron a mamá en este día? Y continúan. Cuidado con las borracheras, porque el agasajado no son los hijos, ni el papá, ni los nietos, no, es mamá. Así que mamá no quiere que los hijos estén tomando, que estén sobrepasándose. No, esto no es celebrar a mamá. A mamá se la celebra haciéndola feliz en este día y prometiéndole hacerle feliz toda la vida, porque la vida pues tiene un límite y madre hay una sola. Bueno, aquí les compartimos también esta dedicatoria de nuestro obispo Monseñor Moacir Goulart de Figueredo, vicario apostólico de Sucumbíos, que envía y publica para las madrecitas de Sucumbíos en general, y dice: hoy honramos a la mujer virtuosa, pilar de esperanza y fe en cada hogar de nuestra Amazonía. Siguiendo el ejemplo de la Virgen María, ustedes son reflejo del amor incondicional de Dios y guardianas de la vida. Elevamos una oración por quienes ya descansan en el Señor y pedimos al Espíritu Santo que colme de bendiciones a quienes hoy guían con ternura a las nuevas generaciones. ¡Feliz Día de las Madres! Mensaje que envía Monseñor Moacir, nuestro obispo. Qué bien, ¿no? Que pues las autoridades también se hacen presente. Bueno, en esa ocasión una autoridad eclesial, pero también autoridades civiles estarán presentes en algún momento, en algún espacio, para agasajar a las madres. A ver, aquí estamos con otra historia, como les habíamos ofrecido. Una madre valiente, y esto es pues escrita por Soraya May Rosado Guzmán, de cuarto año de primaria. Hasta ahí llegamos con los datos. ¿Y qué nos dice? Había una vez una madre que era pobre porque no podía trabajar, estaba en silla de ruedas. No tenía hijos grandes, solo tenía 5 hijos y 5 hijas pequeñas. Ella no los quería abandonar porque los quería mucho, dice el cuentito. Un día, como todos, estaba buscando trabajo, pero nadie le aceptaba después de que un hombre la echara. Ella encontró un ticket de lotería. Casualmente fue el número ganador. Así fue como se volvió rica, pudo tener cosas bonitas y se operó de la pierna. Su esposo la buscó para que regrese con él. Ella le dijo con que ya vuelve solo porque ya puedo caminar y soy rica. Pues no volveré contigo. Finalmente vivió feliz con sus hijos, trabajando mucho. Los hizo estudiar a todos hasta salir profesionales. Y con eso ella fue feliz por siempre. Qué bonito, ¿no? Vea qué manera de pensar de los niños. Claro, un poco, ¿cómo diríamos? Algo ficticio. Pero son cosas que igual, aunque ficticio, puede pasar. Puede pasar, y también viene un poco como el reprender a una persona que,
que porque se sintió que estaba con alguien que no podía, no podía hacerla feliz o qué sé yo, o era pobre, se sentía, bueno, pensaba que era una carga de pronto, y esta persona resultó ganador, dice, del premio mayor, y vea, allí sí ya le buscó, ahí sí le buscó ya. La gente que se deja llevar por el tema material, por el dinero, eso no se vale. Listo, pues vamos a escuchar otro tema y ahí se viene otra historia más, a ver si el tiempo nos permite. ¿Qué horas son? A ver, son las 6:00 de la tarde. Seguimos en este especial dedicado a mamá. Y aquí se viene otro tema, Día de la Madre. A ver, Día de la Madre, dice madre, mamita querida. Vamos a escuchar esta canción, a ver qué nos dice, cómo suena.

Qué bien, hermosa canción. Estamos aquí escuchando, disfrutando de la música dedicada a mamá en este día, Día de la Madre. El segundo domingo de mayo siempre dedicada a mamá, pero lo pueden pues celebrar cualquiera de estos días. Es típico ver los centros comerciales llenos de clientes comprando, los restaurantes también llenos de consumidores con las familias, y eso es bonito, ¿no? Porque se dinamiza la economía, favorece mucho a la gente también que tiene su emprendimiento, pero también es bueno que podamos a mamá llevarle a un centro recreativo, a un lugar turístico. Oye, bueno, aquí en Nueva Loja hemos tenido lluvia, eso como que un poco afecta. Sin embargo, la gente se reúne en casa, otros salen a algún restaurante, algún lugar a compartir. Todo es bueno, con que se le haga con cariño, con respeto, y que a mamá siempre le demos lo mejor. Aquí hay otro mensaje, otra dedicatoria a las madres. Y claro, también se aprovechan las redes sociales para poder enviar ya lo que está elaborado, lo que está disponible, o también crear sus propios pensamientos, sus propias publicaciones. A las madres maravillosas, mujeres que siempre tienen sus brazos abiertos y su corazón palpitando amor, no solo eres el motor y la fuerza de tu familia, eres la maravilla que Dios creó para dar vida. La herencia del Señor son sus hijos, cosa de gran estima en el futuro de tu vientre. Salmo 127. Feliz Día de la Madre, concluye esta dedicatoria, que pues obviamente nuestros hermanos, hermanas en Cristo utilizan las redes para llegar no solamente a la mamá de cada uno, sino a todas que son parte de un grupo, a las madres que son parte de la Iglesia Sucumbíos. Un abrazo muy grande. Mencionar el nombre de todas sería más que difícil, imposible, porque son muchas y algunas quizás no las tenemos presente, y en otros niveles también. Entonces, por lo general, pues solemos decir a todas las madres, a todas, sobre todo a quienes viven aquí en Sucumbíos, el abrazo es para ustedes. Aquí nos dice: para todas las mamitas, que todos los días mi Señor les dé ese ánimo, amor y valor, a que nos puedan entender en este caminar y en el reino de Dios. Bendiciones, dice, para todas las mamitas. Son frases que se van ubicando en las diferentes redes. También aquí hay otro mensaje bonito: felicidades en este día a las madres. Hoy doy gracias al Señor por tu vida entregada al servicio y amor de tu familia y de las demás personas. María, madre y amiga, te bendiga y te conceda la gracia de conocer y amar más a su Hijo Jesús, para hacerle conocer y amar un brazo, amar, dice, y un abrazo y oraciones. Bueno, también es enviada a estos grupos donde pues hay libertad para expresar los sentimientos a otras personas, en esta ocasión a la madre. Son las 18 horas con 7 minutos. Vamos ahora a escuchar una canción muy conocida, al menos por nuestra generación, pero en aquellos tiempos aún éramos niños cuando estas canciones nos llenaban de lágrimas los ojos, porque se trata de una canción dedicada a una madre que ya no está, que ya partió y que pues dejó en la orfandad a sus hijos. Claro, obviamente no es que eso ocurrió porque quiso, sino porque así ocurre muchas veces. Entonces, esta canción es de Pedrito Fernández. En aquel tiempo, Pedrito Fernández, ahora ya es Pedro Fernández, ¿no? Y la canción Ay, hermanitos míos. ¿Se acuerdan esa canción? Seguramente que sí, escuchémosla ahora.

Hermosa canción de Pedrito Fernández. Hay mucha tristeza, melancolía en esta canción. Claro, a muchos seguramente nos llegó y hizo que pues un momento sintiéramos, ¿no?, ese momento difícil cuando vimos partir a nuestra madre. Y bueno, dejar un vacío, ¿no? Dejar un vacío que pues no lo cubre nadie. Y acostumbrarnos a vivir sin ella. Bueno, hablo por quienes han perdido sus madres. Yo personalmente todavía tengo a mi madre en vida, aunque distante, pero bueno, igual la tengo. Y es así como se nos invita a que valoremos a mamá. Pensemos en aquellos que ya perdieron a sus madres y cómo quisieran estar con ella, ¿no? En este día para abrazarla, para decirle cuánto la amamos. Aunque a veces no lo demostramos. Decía así en conversación familiar, digo, ¿por qué nos volvemos rutinarios a veces? Llega el Día de la Madre y comenzamos con nuestras dedicatorias en todo lado, para que todo el mundo se entere de que amamos a mamá. Con las comidas, con el agasajo en las casas, a todo volumen los parlantes, dedicándole canciones de diferentes artistas, pero solamente ese día, y ni siquiera el día completo. Mientras que el resto del año nos olvidamos de mamá, creemos que mamá es nuestra empleada, nuestra esclava que tiene que estar al tanto de hacer las cosas en casa. Y aun cuando somos ya hijos grandes, bueno, está bien, los niños pequeños, ellos necesitan del cuidado de mamá y papá también cuando está en casa. Pero ya hijos grandes, ustedes ya se imaginan a partir de qué edad ya deben estar ayudando en casa, haciéndole el trabajo más fácil para todos los demás. Y es que mamá no es empleada, ella no es la que tiene que estar en la cocina, en la lavandería, en el cuarto planchando, no. Quizá le tocó la tarea cuando estaban los niños pequeños, pero ahora ya cuando los chicos han crecido, y peor aún cuando ya son adultos, incluso ya están con compromiso, ya tienen su propio hogar, pues las cosas son compartidas en casa. No es carga ni de la esposa, ni de la mamá, o ni de la mujer en casa. El trabajo es compartido entre todos, porque todos consumimos, todos estamos en casa. Nadie dice, bueno, yo no pertenezco a esa casa, voy a dormir afuera. Todos estamos allí. Y nadie es esclavo de nadie, nadie es empleado de nadie. Todos hacemos en común las actividades. A mamá hay que darle su espacio siempre en esta vida. Aprovechemos que está todavía en vida. ¿Qué les pareció esta canción de Pedro Fernández? De Pedrito en aquel entonces. Pero vamos por otra. Otra canción. Alguien por acá nos dice que quieren una canción ecuatoriana. Ya luego les colocamos. Aunque este espacio como es religioso. Pero no hay problema. Ya le pondremos alguna canción. Aunque nos piden acá una canción que se llama... No se llama Señora Luna. Es Mi Linda Mamita. Ya le colocamos luego. Esa canción es muy bonita y la quieren escuchar. Luego de esa canción que suena a continuación, que dice Amor de Madre. Es un lindo tema de Fátima Campo. Escuchémosla.

Continuamos aquí en la Radio Revista Dios con Nosotros, dedicando esta serenata a mamá. A las madres que están pues en sintonía de la radio, aunque entiendo que muchos estarán celebrando, estarán agasajando o serán agasajados por sus hijos, hijas, nietos, nietas, por toda la familia. Vamos a continuar, tenemos otra historia, otro cuentito más bien que nos llegó, bueno, que estamos viendo aquí en esta página. Y aquí nos llega una que se llama Una Madre Luchadora, como son todas las madres. A ver, ¿qué nos dice este cuentito? ¿Quién lo escribió? Otro niño o niña. Autora, dice Sareli Méndez Caballero, de cuarto A de primaria. Imagínense esas mentes lúcidas para poder componer historias, para reflexionar. Había una vez una madre luchadora, dice, que tenía 4 hijos y su esposo era borracho. Claro, siempre aparece por allí alguien que daña todo el cuadro de la familia. Ella siempre le decía que no sea borracho y que le ayude. Un día la madre consiguió un trabajo y los niños ya iban al colegio. Su padre fue a recogerlo y les dice, ¿dónde está su madre? Ellos le avisan, ¿dónde estaba? Le avisaron dónde estaba. La madre llegó del trabajo y los esperaba en casa con una deliciosa comida. Imagínense, aquí hay que resaltar algo. Los esperó, dice, con una deliciosa comida. No esperó que lleguen ella para que los prepare. Los niños llegan a casa y la madre, al ver al padre de sus hijos, discute con él porque no le ayuda con los gastos. Él prefiere abandonarlos y se va de casa. Desde entonces ella trabajó mucho, pero sus hijos también se portaron muy valientes. Ellos estudiaban y le ayudaban a trabajar. Tiempo después, la madre pues se vuelven millonarios y logran tener una empresa. Sus hijos llegaron a tener sus propias familias y la mamá también se casó con un hombre que le quería, o sea, se separaron, ¿no? Que le quería y era un buen esposo. Después de unos años, la madre se enfermó y se fue al otro mundo, dejando claro que debemos valorar a nuestras madres y que aunque seamos niños, podemos ayudar en el trabajo para apoyar a nuestra familia y juntos podemos lograr grandes cosas. Finalín del cuento, del cuentito. Qué bonito, ¿no? Imagínense esas historias, cómo me encontré con esto para compartirlos en este espacio. Así muchos hijos tienen esa iniciativa, esa inteligencia de poder componer hermosas frases para mamá. Como les decía anteriormente, ojalá alguna vez hubiera alguien y hubiera ese espacio de dejar que los hijos se inspiren, hagan canciones para mamá, ha de llegar el momento en que sea posible y puedan también agasajar a mamá de esta manera, con propias canciones, con propias palabras. 18:22, vamos ahora a escuchar otra de las canciones, Gracias Mamá. Se llama la canción que vamos a escuchar a continuación.

Bueno, revisando un poco las redes, nos encontramos también con otra página que nos ayuda con la reflexión en torno al Día de la Madre. Ecuador honra a las madres, corazón de la familia, a través de Ecotel Press. Qué bien, ¿no? Este medio digital que nos también nos comparte sobre el Día de la Madre, que es hoy la celebración que honra el amor más grande e incondicional, por supuesto. A ver, vamos a contarles algo sobre la historia desde este medio, desde Loja, ¿no? Este medio es de Loja. Nos dice, cada segundo domingo de mayo, Ecuador se detiene para celebrar a la figura más importante del hogar, la madre. Más que una fecha comercial o una tradición social, el Día de la Madre representa un homenaje profundo al amor incondicional, al sacrificio silencioso y a la entrega infinita de millones de mujeres que han hecho de la maternidad una verdadera vocación de vida. La madre simboliza protección, ternura, guía y fortaleza. Es el refugio emocional de la familia, la primera maestra de valores, muchas veces el motor que sostiene los hogares en los momentos más difíciles. Por ello, esta celebración ocupa un lugar privilegiado en el corazón de los ecuatorianos, convirtiéndose en una de las fechas más esperadas, emotivas y significativas del calendario. Continúa aquí esta dedicatoria a mamá. Una celebración con raíces milenarias, nos dicen. La historia del Día de las Madres se remonta a las antiguas civilizaciones egipcia, griega y romana, donde se rendía culto a diosas vinculadas con la fertilidad, la vida y la maternidad, como Isis, Rea y Cibeles. Aquellas ceremonias reconocían el papel sagrado de la mujer como generadora de vida. Siglos después, la tradición evolucionó con la influencia del cristianismo, que vinculó la maternidad con la figura de la Virgen María, símbolo universal de amor, pureza, entrega y protección espiritual. Bueno, pues, y en la época moderna, la celebración tomó fuerza en Estados Unidos gracias a la activista Anna Jarvis, quien impulsó la creación de un día especial para honrar a las madres. En 1914, el presidente Woodrow Wilson oficializó la fecha, estableciendo el segundo domingo de mayo como Día de la Madre, que es lo que actualmente tenemos, ¿no? Tradición que luego fue adoptada por numerosos países, incluido el Ecuador. Vea, esto es lo que nos dice la historia en torno al origen del Día de la Madre. Pero más allá también de la historia, es lo que realmente hoy lo celebramos, con todo lo que implica celebrar a mamá y pues ofrecerle mejores días para ella. Y ahora sí estamos listos con Juan Álava, que nos trae la canción Mi Linda Mamita, que nos han sugerido obviamente anónimamente. Y esa canción va para todas las madres, aunque la canción como que hace referencia, ¿no?, a una madre ausente. Bueno, pongamos la atención a la letra, es muy bonita, y también la melodía, si hace referencia a una madre que está ausente definitivamente, y por eso el autor se basa en el cielo, en las estrellas, en los luceros, en la luna, para con esto pues decir que mamita pues está por allá a la vista de estos elementos.
de la naturaleza según como lo compone Juan Álava. Escuchémosla.

Sería las 18 horas con 34 minutos. Estamos dedicándoles espacio a nuestras madres en este día, una serenata para mamá, con canciones, con pensamientos, con saludos, con frases que nos hacen llegar de diferentes espacios, ¿no? Bueno, y para continuar con lo que estábamos ya conociendo desde esa página de Eco Hotel Press, que nos también nos hacen llegar un diario digital. ¿Por qué se celebra con tanta fuerza en Ecuador? Es la pregunta. En Ecuador, pues, la celebración tiene una dimensión especial porque se conecta profundamente con la fe, la familia y la cultura afectiva del país, motivos de su gran celebración. Uno de los motivos de esta gran celebración, obviamente, pues, la madre es el centro emocional del hogar. En la cultura ecuatoriana, la figura materna ocupa un rol fundamental en la crianza, la unión familiar y la transmisión de valores. Segundo motivo, coincide con el mes de la Virgen María. Mayo es considerado por la Iglesia Católica como el mes mariano, fortaleciendo el componente espiritual y religioso de la fecha. Un tercer motivo, es una jornada de unión familiar, almuerzos, serenatas, homenajes escolares, encuentros familiares y visitas a cementerios para recordar a madres fallecidas, convierten el día en una celebración profundamente emotiva. Un cuarto motivo, mueve la economía nacional, como antes les habíamos comentado, ¿no? Pues floristerías, restaurantes, pastelerías, tiendas de ropa, joyerías, perfumerías y comercios en general registran uno de los picos de venta más del año, o sea, uno de los fuertes momentos comerciales en el año. Quinto motivo, tiene una enorme carga simbólica. Celebrar a mamá es agradecer vida, esfuerzo, enseñanza, sacrificio y amor. Y bueno, concluyen pues con un mensaje: más allá del regalo, el verdadero homenaje. Aunque flores, bombones, perfumes o detalles especiales forman parte de la tradición, el verdadero regalo sigue siendo el tiempo compartido, un abrazo sincero y la gratitud expresada desde el corazón. Porque una madre no solo da vida, también enseña a vivirla. Y aunque exista un día en el calendario para homenajearla, su amor merece celebrarse todos los días del año. Así concluye entonces este artículo dedicado a mamá. No es que lo decimos solamente nosotros, todos están conscientes de que a mamá se le homenajea todos los días. El homenaje, claro, no es llevarle flores, comprarle cosas, comida, no, es en la misma cotidianidad, el comportamiento, el estar atentos a lo que, pues, ella, cómo vive, ¿no? De pronto alguna enfermedad, alguna situación de dificultad. Imagínense, dicen muchos, una madre para cuántos hijos. Y cuántos hijos, pues ningún hijo para una madre. Todos, pues, se excusan, todos desaparecen por allí. Y es lamentable. Vamos ahora con Vicente Fernández, que también nos trae. Vicente Fernández se destaca por canciones bastante fuertes, tristes. Y vamos a ver esta vez qué nos trae para el Día de las Madres.

Esta canción es de Vicente Fernández, Madrecita querida. Bueno, aunque a veces las canciones se tornan algo ofensivas, pero bueno, rescatamos lo mejor de los temas musicales. Son las 18 horas con 42 minutos. Vamos a ver qué más encontramos, qué más encontramos en las redes. Algunas frases emotivas para dedicar a mamá. Hay unas frases bonitas que también se las comparten a través de las diferentes redes, sobre todo en el Facebook se comparten pues bonitas frases, bonitas dedicatorias. Bueno, no encontramos todavía ninguna. Vamos a compartirles otra historia. ¿Qué les parece? Ya como que nos acercamos a la parte final de este espacio de serenata, diríamos, dedicado a mamá.

Un día un niño dijo a su madre: quiero irme lejos y viajar por todo el mundo. La madre le respondió: pues yo iré contigo para protegerte y que no te pase nada malo. Entonces voy a hacer un río y el agua que lleve correrá por la tierra a toda velocidad, dijo el niño. A lo que la mamá respondió:

me convertiré en el árbol al que tú puedas volver cuando querrás o cuando quieras toda tu vida. Vea eso. Un cuento de Preubler Castle. Bueno, es una historia, el amor de mamá. Imagínense que mamá siempre quiso intervenir en la vida del niño, pero como protectora, como cuidándole para que lo que él quiera hacer lo haga con seguridad y no le pase nada malo. Así son las madres, así son nuestras madres. Cuando no la tengamos, pues nos va a hacer mucha falta. Pero cuando las tenemos, a veces las aborrecemos. Y eso, pues hay que olvidarnos de ese gesto, ese mal gesto, en contra de nuestras madres. 18:45. Vamos a ver otra canción. A ver qué encontramos por acá. Hay muchos temas dedicados a mamá. Otra de Pedro Fernández, porque los niños también quieren identificarse, ¿no? Quisieran identificarse con los artistas para dedicarle el canto a mamá. Y qué mejor que este artista en su niñez, pues cantó unos hermosos temas para dedicar a la madrecita, a la mamá, en esta fecha, más que todo, en una fecha especial similar a la nuestra, ¿no? Él es mexicano, pero la realidad pues siempre tiene una similitud en toda América, sobre todo América Latina. A ver, por aquí estamos ya ubicando a Pedrito Fernández, a ver qué nos entrega a esta hora. Entre tantos artistas, Canto a la Madre. Un hermoso tema de este gran artista mexicano, que en esa ocasión volvemos a recordar y vivir esos temas que en la escuela dedicábamos a mamá.

Hermosa melodía, hermosa canción dedicada a mamá. Y acuérdense, acuérdense los que ya estamos ahora pues maduros, mayores de edad, en aquellos tiempos, ¿no? Cuando Pedro Fernández, igual, de nuestra época, nos dedicaba esa canción, o bueno, dedicaba a las madres, y nosotros pues en la escuela nos aprendíamos para poder dedicar a mamá. Bueno, sobre todo para quienes tenían a mamá cerca, porque en el caso mío pues no tenía a mi mamá cerca, e igual nos tocaba cantar y dedicar esa canción. Claro, con un poco de recelo, con timidez, pero lo hacíamos. Y esas canciones eran adecuadas para poder participar. Hay otro artista orense que también pues compuso la canción, una canción dedicada a mamá, y que ahora pues si no está esta canción presente en todas las familias, pues no es celebración a las madres, o está en el colegio, en la escuela, donde quiera. Es una canción que fue acogido con mucho agrado, ¿no? Y que gusta mucho. Hay otra más, si el tiempo nos permite, vamos aquí a retomar esos temas para pues ofrecerle a mamá en estos últimos minutos ya de serenata dedicada a mamá en este día especial. Se trata de Wilson Palma y esta hermosa canción, Madre Amiga Fiel.

Bueno, que nos diéramos, ¿no?, para que nuestra mamá nunca se nos vaya de nuestro lado, nunca se nos vaya al cielo, pero pues la vida es así, está cada uno destinado ya al final de la vida, pues a donde Dios lo disponga. Pero de que algún momento ya no estaremos juntos, pues es parte de la vida. Sin embargo, las canciones dicen mucho. Son sentimientos que en algún momento sí quisiéramos que mamá esté eternamente con nosotros. Bueno, son sentimientos, pero que mientras tanto, mientras esté con nosotros, hagámosla felices. Seguramente hoy en las homilías de las Eucaristías, los sacerdotes dieron un espacio para felicitar a todas las madres y reflexionar sobre todo cómo debe ser nuestro trato a mamá, cómo debe ser nuestro comportamiento a mamá. Con un regalo no vamos a evadir las cosas que tenemos que hacer para ayudarla. Con darle un ramo de flores no voy a dejar los platos sucios para que los lave ella, la ropa sucia para que ella los esté lavando, o a la casa para que ella ordene. El ramo de flores no tapa esas cosas. Más bien, lo importante es que podamos ayudarla. Y más que ayudarla es realizar nuestras actividades. Porque claro, ayudarla es como decir, es tarea de ella, pero vamos a ayudarla, vamos a hacer que sea menos. No, cada uno tiene claro, desde cuando ya empezamos a hacer las cosas, ya es nuestra tarea hacer las cosas en casa, ayudarnos mutuamente. Ese es el mensaje importante. Y ahora traemos a otro artista que lamentablemente ya no está con nosotros y nos dolió mucho su partida. Hace poco pues se nos fue, nos dejó un gran legado la música y entre tantos temas muy bonitos, él es argentino, ya saben a quién me estoy refiriendo. Y es una de las canciones más antiguas que todo mundo la cantó. Y el que no se la sabe o no la ha escuchado es porque no existe. Esta canción ha marcado mucho nuestras vidas y cuando la escuchamos pues realmente nos causa nostalgia a quienes no tenemos a nuestras madres. Bueno, a quienes no la tienen, no me incluyo todavía en este grupo, a quienes no las tienen, a su madre junto a ustedes, a ellos, pero igualmente a todos, porque esta canción es dedicada para las madres que están con nosotros, que sí están con nosotros y que nos hemos crecido a la sombra de nuestra madre. Les dejamos con esto y ya nos preparamos para la Santa Eucaristía después de que cerramos este momento de serenata dedicado a nuestra madre. Leo Dan y ese hermoso tema.